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1: Gol de Canadá al minuto 90. Jonathan David recibe en el área y marca de zurda su hat-trick. Canadá 6, Qatar 0.
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4: Así es, amigos, soy Alex Castán y ya estamos comenzando la tercera hora juntos de esta tarde, tarde de increíble música. Ahora sí, siento raro de que estoy más horas con ustedes. Bueno, no siento raro, más bien estoy como sintiendo chido que estoy más horas con ustedes acompañándote, ya sabes, todas las tardes. Normalmente estoy de 5 a 8 de la noche, pero hoy, esta semanita, de 5 a 8, de 4 a 8 de la noche. Y el sábado de 12 a 3 de la tarde, puede que más horas, puede más, puede menos, pero también una cosa importante, ya les había platicado qué onda con el Futbolito Radio Grupo, que vamos a estar haciendo tour, vamos a estar haciendo gira por todas las escuelas de aquí en Aguascalientes, ya hemos estado agregando muchísimas, y ¿qué creen? Mañana voy a estar a las 10 de la mañana en la EBC, aplauso, aplauso. Mañana nos vemos a las 10 de la mañana en la EBC, por supuesto llega el Futbolito Radio Grupo y no llego solo, llego con todo el Magic Squad, vamos a tener sorpresas, promociones, vamos a llevar jersey, y hablando de jersey de la selección mexicana, pues hoy juega México, por eso hay que ponernos la verde, la de la selección mexicana, y además lo dije, lo advertí, para participar es a través del MagiWatts 449-3292-101 y ahí me tenías que poner tu nombre completo y tu canción favorita de Magia 101 en mensaje de texto y en mensaje de voz, decirme Alex, yo escucho Magia 101, como ellas y ellos que ya están participando. Hola.
5: Yo escucho Max 101, mi nombre completo es David Gutiérrez Arroyo. Eso. Ya, por favor, háganme caso, necesito ese jersey para apoyar a México.
4: Eso.
6: Alex, hola. Yo escucho Magia 101.
4: Bien.
7: Alex, hola. Yo escucho Magia 101, eso. Mi nombre es Suri Rodríguez.
4: Suri.
7: Porfa, quiero una playera de la selección. Venga. De Magia, please.
8: Alex. Yo hola. Escucho Magia 101.
4: Eso, ya estás participando.
9: Alex, yo hola. Escucho Magia 101.
4: Bien.
10: Alex, hola. Yo escucho Magia 101.
11: Sí. Alex, yo escucho hola. Magia 101.
4: Bien.
12: Alex, hola. Yo escucho Magia 101. Malena Padilla, saludos.
4: Mi Male, saludos.
11: Magia 101 hola. Y quiero mi playera.
4: Ok, bien.
13: Hola, Alex.
4: Hola.
13: Yo escucho Magia 101 y me gustaría ganar la playera de la selección.
4: Eso,
13: vamos,
4: ya estás
13: México.
4: Participando.
13: Let's go.
4: Let's go.
14: Alex, yo escucho Magia 101.
4: Eso.
15: Hola, quiero hola. La playera. Me llamo Ana Paula Llamas Acero y yo escucho Magia 101.
4: Venga, ya estás participando. Tú también lo puedes hacer. MagiWatts 449-3292-101. Ya lo sabes. Me pones en mensaje de texto tu nombre completo y tu canción favorita de Magia 101. Y en mensaje de voz me tienes que decir, Alex, yo escucho Magia 101. Y ahora sí, porque tú lo pediste, nos vamos con Harry Styles. As it was. As it was. En Magia 101. Más música. Oh,

0: 610.
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0: 6:18.
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2.0 en Magia 101. Oigan, y por supuesto, ¿saben qué? Ya se pueden comunicar conmigo a través del MagiWatts 449-3292-101, porque sí, sí, se va a playera, se va jersey de la selección mexicana y a las 7 juega nuestro equipo. ¡Sí! Entonces, para participar, lo puedes hacer a través del MagiWatts 449-3292-101. Ya lo sabes, ahí me pones en mensaje de texto tu nombre completo y tu canción favorita de Magia 101. Y solamente en mensaje de voz me dices, me gritas, Alex, yo escucho Magia 101. Y ahora me voy con música Beautiful Things de Vincent Boone en Magia 101.

0: 625.
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0: Ahí está Enemy de Imagine Dragons en Magia 101. Oye, pues me voy directamente al MagiWatts 449-3292-101. Antes de que se nos junten todos los mensajes, ¿quién está por aquí? Hola.
1: Alex, yo escucho Magia 101. Soy eso. Iker Vaquera.
0: Iker.
2: Hola, Ale, yo hola. Escucho Magia 101. Más música. Eso. ¿Tú qué escuchas, hijo?
3: Magia 101.
4: Hola, Alex. Hola. Yo escucho Magia 101.
0: Eso, muy bien.
5: Hola, Alex, ¿qué tal? Buenas tardes.
0: Buenas tardes.
5: Magia 101 y mi nombre es Lilia Martínez.
0: Lilia.
6: Alex, nosotros hola. Somos Dominic y
3: Emir.
0: Dominic y Emir.
3: Nosotros queremos una playera de la selección para apoyar a México.
0: Porque ya juega a las 7.
6: Y nosotros escuchamos Magia 101.
0: Eso.
7: Hola, Alex.
0: Hola.
7: Y yo también quiero una playera. Mi nombre es Iris Cruz y Iris. Yo escucho Magia 101.
0: Eso, Iris, ya estás Alex, participando.
8: Yo
0: hola.
8: Magia 101. Mi nombre es Abraham Gutiérrez Nieves.
0: Sí, eso.
9: Alex, yo
0: hola.
9: Yo escucho Magia 101.
0: Bien.
9: Alex, yo escucho hola. Magia 101. Regálame una playera, por favor. Soy eso. Edgar Martínez.
0: Edgar.
10: Hola.
0: Hola.
10: Magia 101, me quiero ganar la playera de la selección de México.
0: Eso, bien.
11: Hola, Alex.
0: Hola.
11: Magia 101 y me encantaría tener la jersey. Gracias. Me
0: gracias.
11: Llamo Iker Alejandro. Bye.
0: Iker.
12: Hola, Alex. Hola. Te escucho siempre Magia 101 y quiero eso. Mi playera de la selección.
0: Venga, ya estás participando.
13: Hola. Alex.
0: Hola.
13: Escucho Magia 101.
0: Eso.
13: Más música. Buenas tardes.
0: Buenas tardes.
14: Hola, Alex.
0: Hola.
14: Buenas tardes.
0: Bonita tarde.
14: Mi nombre es Julia.
0: Julia.
14: Yo escucho Magia 101.
0: Muy bien, eso,
15: Alex,
0: Julia. Hola.
15: Yo escucho Magia 101.
0: Eso. Hola, ¿quién está por aquí?
16: Ale, yo escucho Magia 101.
0: Eso. Hola.
17: Hola, Alex.
0: Buenas
17: yo
0: tardes.
17: Escucho Magia 101.
0: Bien.
17: Más música.
0: Eso, bien. Hola, ¿quién me falta?
18: Hola, yo escucho Magia 101.
0: Eso, bien.
18: Quiero ganar la playera de la selección mexicana.
0: Perfecto, saludos. Ya estás participando, saludos.
19: Yo escucho Magia 101.
0: Eso,
19: yo
0: bien.
19: Quiero mi playera de la selección, saludos.
0: Bonita saludos, tarde, bonita tarde. Hola.
20: Hola, hola, Alex, mi nombre es Alexander Heredia.
0: Alexander.
20: Yo escucho Magia 101, mi canción favorita es...
0: ¿Cuál es?
20: Debí tirar más fotos de Bad Bunny.
0: Ok.
20: Saludos.
0: Saludos también para ti. Hola.
21: ¿Qué tal, Alex?
0: ¿Qué onda?
21: Yo escucho Magia 101. Quiero participar por la playera, mi Alex.
0: Venga, saludos, ya estás participando.
21: Buenas tardes.
0: Saludos. Oye, ahorita sigo escuchando más mensajes, pero me voy con música de Taylor Swift en Magia 101.

0: 6:43.
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0: BTS para todas las y los ARMYs que lo han pedido. Y ¿sabes qué? Tú también seguramente nos habías pedido y nos habías rogado saber dónde puedes estudiar, a dónde puedes ir. Y sobre todo, hay dos cosas importantísimas. La salud. Hablemos de la salud. Y para eso está con nosotros Carla de Universidad Cuauhtémoc, aquí en la cabina de Magia 101. ¿Cómo estás? Bonita tarde.
1: Hola, muy bien. Muchísimas gracias. Un gusto estar acompañándolos en esta tardecita lluviosa.
0: Oye, sí, tarde lluviosa, pero para eso hay médicos. Y médicos egresados de la universidad.
1: Para todo el catarro, ¿verdad? Para todo el paracetamol, claro que sí. Sí, justamente vengo a platicarles de esta carrera tan bonita, tan noble y tan obviamente súper fuerte, ¿verdad? Que es la de médico cirujano integral ahí con nosotros. Esta carrera pues ahorita está recibiendo 300 alumnos al año, entonces eso está increíble.
0: Muchísimos.
1: Y pues no es así porque sí, ¿verdad? La verdad es que tenemos una calidad súper buena en cuanto a todo, desde la parte académica con las acreditaciones, vamos a ponernos serios, el tema de la COMAEM, que es un respaldo internacional padrísimo para todos los alumnos. Tenemos también el tema de los docentes, que la verdad todos son especialistas, el tema de los laboratorios multidisciplinarios, que están tremendos porque están todos robotizados, el alumno le va perdiendo el miedo ahora sí que al humano y demás, entonces le sirve muchísimo para todo su proceso como estudiante.
0: Y es que sí está bien chido, porque yo conozco un montón de personas que están estudiando en la Cuauhtémoc, o sea, no solamente en medicina, también en algunas otras carreras, que por cierto, también hablando de otras carreras que van ahí de la mano con medicina, tienes fisio, ¿no? Fisioterapia.
1: Sí, kinesiología y fisioterapia, se fusionan estas dos áreas y se hace un programa tremendo también para todos los chicos que les encanta esta área, pues el estudio del movimiento y demás. Tenemos una clínica también totalmente equipada con hidroterapia, tapetes y de todo. Ahora sí que
0: o sea, todo adentro de la universidad.
1: Todo adentro de la universidad. La verdad es que los chicos ya están ahí practicando con pacientes reales y esto les ayuda muchísimo, pues ahora sí que para su proyección a futuro.
0: Oye, y además, ¿sabes qué? Súper buena ubicación, está en el norte de la ciudad, muy cerquita de Tercer Anillo, entre Zaragoza, Independencia, y la se llama López Mateos también, ¿no?
1: Sí, la calle justamente es Adolfo López Mateos, el interior es...
0: Bueno, no es en el centro, es al norte.
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0: Oye, y también en redes sociales se pueden meter y checar la universidad.
1: Claro que sí, todo Universidad Cuauhtémoc, Aguascalientes para variar.
0: Oye, buenísima toda la oferta educativa que tienen en la Universidad Cuauhtémoc. Además tienen unas canchas impresionantes, una biblioteca, los maestros, no sabes qué lujazos son esos maestros, la dirección, que ahorita lo platicábamos, sí. O sea, todo está increíble.
1: Justo, tienen gimnasio, como 5 cafeterías para los fit, para los fat, ahora sí que para todos los gustos y sabores.
0: Oye, se la van a pasar increíble, van a aprender muchísimo, van a estudiar bien, van a salir de una super carrera y de una gran universidad.
1: Claro que sí, tienen todo el respaldo profesional, además que la vibra entre compañeros y toda la dinámica que hay en la Cuau es súper bonita.
0: Oye, muchísimas gracias y por supuesto ahí nos vemos en Universidad Cuauhtémoc.
1: Claro que sí, ahí los esperamos a todos.
0: Muchas gracias, Carla.
1: Linda noche, hasta luego.
0: Gracias, hasta luego, nos vamos con música. Shakira, ya estamos en modo futbolero, más música.

0: 55.
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1: Así es, amigos, soy Alex Castani. Por supuesto que seguimos escuchando Magia 101. Super programación y además, bueno, lo que viene les va a encantar. Y por supuesto que te puedes comunicar conmigo a través de

0: 449-3292-101, porque sí, hoy vamos a ganar. Así que, ¿quién está participando? Hola. Ya escuchamos por aquí, ya está, ahí lo tenemos. Hola.
1: Hola, Alex. Hola. Yo escucho Magia 101. Eso. Y yo soy Antonio. Antonio. Y quiero participar por la playera.
0: Venga, ya estás participando.
2: ¿Qué onda? Yo escucho Magia 101.
0: Eso.
3: Hola, Alex. Hola. Carlos Martínez, yo escucho Magia 101 y quiero ganar mi playera para el Mundial. Vamos, México.
0: Eso, ya estás participando.
4: Alex,
0: hola.
4: Yo escucho Magia 101.
0: Bien.
5: Alex, quiero mi playera. Yo escucho Magia 101.
0: Eso.
6: Yo hola. Escucho Magia 101.
0: Venga.
7: Alex, yo hola. Escucho Magia 101.
0: Eso, muy bien. Hola.
8: Alex, yo escucho Magia 101.
0: Ok, bien.
9: Alex, yo hola. Escucho Magia 101.
0: Sí.
10: Alex, yo escucho eso. Magia 101.
0: Perfecto, ahorita sigo escuchando más mensajes aquí en el MagiWatts 449-3292-101. Me voy con música My Universe de Coldplay con BTS en Magia 101. Yeah.

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0: 715.
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0: Milky en Magia 101. Y claro que me voy al Magic Watts porque ya tenemos que decir quién se lleva esta playera de la selección mexicana, quién se va a llevar la jersey, quién está por aquí participando. Hola.
1: ¿Qué pasa, Alex? Muy buenas tardes.
0: ¿Qué onda?
1: Mi nombre es Cristian Manríquez.
0: Cristian.
1: Y yo escucho Magia 101.
0: Eso, mi Cristian.
1: Quisiera participar para la playera de la selección mexicana.
0: Venga.
1: Un saludo y
0: saludos.
1: Saludos a mi esposita que ya casi voy por ella para
0: saludos
1: ir a ver el
0: también
1: partido.
0: Para ella.
1: Saludos. Los quiero.
0: Nosotros a ti.
2: Hola, Alex. Hola. Mi nombre es Gina Tenorio. Quiero que porfa me regales la playera de la selección mexicana. Saludos. Bonita tarde.
0: Saludos también.
3: Hola.
0: Hola.
3: Alex.
0: ¿Cómo
3: Yo
0: estás?
3: Escucho Magia 101.
0: Eso, muy bien.
3: Y también quisiera ver si me puedes anotar para ganarme una playera, porfa.
0: Claro que sí,
3: ya
0: estás
3: anotada. Ya tengo el ventilador ahora.
0: Okay.
3: Quiero una playera, please. Gracias.
0: Gracias a ti, bonita tarde.
4: Alex, hola. Yo escucho Magia 101 y quiero mi jersey de la selección, please.
0: Eso, ya estás
5: hola,
0: participando.
5: Alex. Hola, Magia. Yo quiero también mi playera de la selección. Gracias.
0: Gracias a ti.
6: Hola, Alex. Yo
0: hola.
6: Escucho Magia 101. Regálame una playera,
0: Arlet.
7: Hola, Alex.
0: Hola.
7: Buen día. Yo
0: buen
7: escucho
0: día.
7: Magia
0: Buenas
7: 101.
0: Noches.
7: Viva México.
0: Eso.
8: Hola, Alex.
0: Hola.
8: Yo escucho Magia 101. Y
0: eso.
8: Quiero la playera para mi hermana, please.
0: ¿Qué?
9: Hola,
0: bien.
9: Alex.
0: Hola.
9: Yo escucho Magia 101 y me gustaría participar para ganar la playera de la selección mexicana.
0: Eso, ya
9: me llamo Eric Santiago
0: Eric.
9: Hernández Chávez.
0: Bien, Eric.
10: Hola.
0: Hola.
10: Alex. Yo escucho Magia 101.
0: Eso.
11: Hola, Alex. Yo escucho Magia 101.
0: Bien.
12: Hola, Alex. Yo
0: hola.
12: Escucho Magia 101.
0: Eso.
12: Y me gustaría ganarme la playera. Además, porque aquí ya traigo porra. Gracias.
0: Ya los escuché. Gracias a ti. Tengo otro mensaje por acá. ¿Quién está ahí?
13: Saludos. Yo también quisiera participar por la

0: playera, magia 101. Porque es... ni la de 90 pesos alcancé.
1: ¿Cómo? ¿Qué pasó ahí? ¿Quién está por acá? Hola.
2: Hola, Alex. Yo escucho magia 101. ¿Qué onda? Y quiero participar para la playera.
1: Eso, la ya estás participando. Muy
2: saludos.
1: Bien. Saludos también por acá. Okay. Hola.
3: Hola, Alex. Yo escucho Magia 101. Me llamo Antonio y quiero participar para ganarme la playera de la selección mexicana.
1: Venga.
3: Un saludo para toda la gente que está ahorita manejando con esta lluvia torrencial que no deja en Aguascalientes.
1: Sí, no me traje sombrilla,
3: qué mal. Nos encanta a todos.
1: Oye, pues ahora sí, el Magic Squad ha decidido quién se lleva esta playera, esta jersey de la selección mexicana. Y es para ti, Juan Pablo Nájera. Juan Pablo Nájera, con terminación 5143. Felicidades, mi querido Juan Pablo Nájera. Terminación 5143. Ahorita el Magic Squad se pone en contacto contigo.

0: Eat it up.
1: 7:25.
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0: ¿Qué tal? Gracias por acompañarnos. Escuchen la información con Manuel Trujillo Soriano. Ya está en marcha el segundo partido de la selección mexicana de fútbol en el Mundial 2026 en el Estadio Guadalajara, que registra un lleno hasta los topes, donde el Tri vestido de negro enfrenta en estos instantes a Corea del Sur en busca de su segunda victoria que le asegure el primer lugar del grupo y su clasificación a la siguiente fase. El técnico Javier Aguirre realizó algunos ajustes en su alineación en relación al partido inaugural contra Sudáfrica y afronta este partido con Raúl "El Tala" Rangel en la portería, Jorge Sánchez, Edson Álvarez, Johan Vázquez y Jesús Gallardo en la defensa, Brian Gutiérrez, Eric Lira y Luis Romo en el medio campo, y en el ataque, Roberto "El Piojo" Alvarado, Julián Quiñones y Raúl Jiménez. El árbitro del encuentro es el uruguayo Gustavo Tejeda. Los aficionados mexicanos abarrotaron los diferentes fanfests de la Ciudad de México y principalmente en Guadalajara, al grado de que las autoridades de seguridad solicitaron desde horas antes a que arrancara el duelo que por favor la gente ya no se acercara a estos sitios, mientras que el ingreso al estadio fue de manera fluida en la última milla.
1: Previo al arranque del encuentro entre México y Corea, desde 5 horas antes comenzó a llegar la afición al Estadio Guadalajara, que se fue adueñando del ambiente entre mariachis, cánticos y una auténtica fiesta. ¿Cómo vives el ambiente aquí previo al partido?
2: No, pues muy bien, muy animado. Se nota que estamos en casa y espero que los jugadores cumplan.
1: ¿Tu pronóstico para el partido?
2: 2-1 México.
1: ¿Cómo vives el ambiente previo al partido?
3: Voy llegando, pero se siente ya el ambiente increíble. La gente empieza a llegar más, se está llenando, se está poniendo bien.
1: ¿Cuál es tu pronóstico para el día de hoy?
3: México 1-0, apretado. Va a estar en los primeros minutos intensos, pero yo creo que sale con la victoria del equipo mexicano.
1: Incluso en la última milla del estadio se registró la presencia de personas sin boleto que buscaban de último momento la oportunidad de conseguir uno. Notisistema, Carlos Mayo.
0: La historia favorece al Tri.
4: México y Corea del Sur vuelven a encontrarse en una Copa del Mundo, esta vez con el Estadio Guadalajara como escenario de un duelo que ya tiene historia y además un claro dominio tricolor. A lo largo de sus enfrentamientos, México presume saldo favorable con 8 victorias, 3 empates y 4 derrotas, pero donde la balanza se inclina por completo es en los mundiales, 2 partidos, 2 triunfos para el Tri. El primero llegó en Francia 98, cuando el equipo mexicano remontó un partido que parecía perdido para terminar ganando 3-1 gracias a una actuación inolvidable de Luis Hernández. 20 años después, en Rusia 2018, México volvió a imponerse 2-1 con goles de Carlos Vela y Javier Hernández, quien aquella tarde igualó al Matador como máximo goleador mexicano en Copas del Mundo. Sin embargo, Corea también sabe cómo hacer daño. Los asiáticos eliminaron a México en la Copa Oro de 2002 y protagonizaron una recordada victoria en la Copa Confederaciones de 2001. En estos momentos se escribe un nuevo capítulo. La historia favorece a México, pero los antecedentes recuerdan que Corea del Sur nunca es un rival que se puede tomar a la ligera. Notisistema, Pablo Ayala.
0: Una pausa y regresamos con más información.
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0: Con empate a un gol entre las selecciones de Chequia y Sudáfrica, arrancó hoy la segunda jornada del Mundial 2026, en duelo del Grupo A que se celebró en Atlanta, Georgia. Michal Sadilek abrió el marcador por los europeos al minuto 6 y en la recta final empató la escuadra africana con tanto en tiro penal de Tebobo Mokoena al 83. Ambos equipos sumaron su primer punto en el torneo mundialista, que los deja con clara dificultad de clasificar a la segunda fase, tras haber disputado ya sus primeros 2 partidos. Por cierto que en este duelo hubo una terna arbitral femenil por segunda vez en la historia, con la estadounidense Tori Penso como árbitra central. La selección de Suiza consiguió su primer triunfo en la Copa del Mundo 2026 al imponerse con autoridad 4-1 a Bosnia y Herzegovina en duelo del Grupo B celebrado en el SoFi Stadium de Inglewood, California. Los suizos se impusieron con doblete de Johan Mazambi, Rubén Vargas y Granit Xhaka, mientras que por Bosnia descontó Ermin Makmik al 93 y además fue expulsado Tarik Mujaremovic. En el otro partido de este sector, Canadá consiguió su primera victoria en una Copa del Mundo al vencer por goliza de 6-0 a Qatar en el estadio de Vancouver, con triplete de Jonathan David, más tantos de Zilarin, Nathan Saliba y autogol de Mohamed Manai. La escuadra qatarí terminó el juego con 9 elementos por expulsiones de Oman Ahmed y Asim Madibo. En este encuentro sufrió una escalofriante fractura de tibia y peroné izquierdos el mediocampista canadiense Ismael Koné. Luego de 2 partidos celebrados en el Grupo B, Canadá y Suiza comparten el primer lugar con 4 puntos cada uno, aunque los canadienses tienen mejor diferencia de goleo, mientras que Qatar y Bosnia y Herzegovina están en el fondo con 1 punto. Gracias, por el momento es todo en este espacio Notisistema, controles técnicos a cargo de Roberto Álvarez. En este micrófono estuvo con usted Manuel Trujillo Soriano.
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0: Gómez en Magia 101. Oye, parece que va a llover, el cielo se está nublando.
1: Me parece que porque va a haber tormenta.
0: Va a haber tormenta electrónica. Oye, no, pero ¿sabes qué? Ahora sí, si me llueve aquí, no me traje ni chamarra, ni sombrilla, ni mi rompevientos, ni mis botitas, ¿cómo se dicen mis botitas? Nada que ver. Oye, pues no traigo la bota que luego uso para cuando llueve, ya sabes, estos tormentones que hay que caminar, hay que cruzar calles. No traje nada, aplauso, ahora sí, aplauso para mí. No alcancé a prevenir. Oye, pero sí dice que tormentón a las 8 de la noche. Entonces, si están en la calle, tomen precauciones. Ahorita sigue el marcador 0-0. Gracias a Male que me está pasando toda la información. Y por supuesto, ahí les vamos a ir platicando cada gol. Vámonos con música de Bruno Mars en Magia 101.

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0: 7:54.
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0: tardes. Ya sabes que te acompaño de lunes a viernes de 5 a 8 de la noche, los sábados de 12 a 3 de la tarde, pero esta semana te voy a acompañar una hora más. Claro que sí. Así que mañana nos escuchamos de 4 a 8 de la noche y por supuesto mañana que ya comienza el fin de semana, tengo kit del Día del Padre. Y por supuesto también en la mañana nos vemos ahí en la EBC. Mañana nos vemos a las 10 de la mañana. Y ahora sí me tengo que despedir y por supuesto te recuerdo que tú me puedes escuchar si estás en la casa, el taller, la oficina, manejando, estudiando. Siempre está para ti Magia 101. Soy Alex Castán y ahora sí te digo
1: gracias a todos por venir.
0: Adiós.

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1: Buenas noches, estas son las noticias más importantes. Procesan a presunto miembro de la familia michoacana. Acusa CETEC daños por 400,000 pesos tras retén policial. Uribe llamado a indagatoria por 2 masacres en Colombia. Estados Unidos ofrece 15 millones de dólares por 2 cabecillas de la Mara Salvatrucha. Un juez federal vinculó a proceso a Giovanni Aguirre Benítez, a quien las autoridades federales identifican como presunto integrante de la organización criminal conocida como la Familia Michoacana, por el presunto secuestro de 12 personas. El juez de control del Centro de Justicia Penal Federal de Almoloya de Juárez procesó al imputado por el delito de delincuencia organizada con la finalidad de cometer secuestro, informó en un comunicado la Fiscalía General de la República. Tras el encapsulamiento realizado ayer por la Policía de la Ciudad de México, la dirigente de la Coordinadora Estatal de Trabajadores de la Educación en Guerrero, Elvira Velese, estimó en alrededor de 400,000 pesos los daños materiales ocasionados a la organización. Luego de una reunión de casi 4 horas con la titular de la Comisión Ejecutiva de Atención a Víctimas, Yuridia Rodríguez, en la Secretaría de Gobernación, la coordinadora de la Sección 14 informó que hasta el momento, el único compromiso concreto asumido por las autoridades es la reposición de su teléfono celular.
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1: El expresidente de Colombia, Álvaro Uribe, informa que la fiscalía lo llamó a indagatoria por las investigaciones que ese organismo lleva a cabo sobre las masacres de La Granja en 1996 y El Aro en 1997, ambos en el departamento de Antioquia, perpetradas por paramilitares. Uribe agregó que también deberá comparecer para hablar del asesinato del defensor de derechos humanos Jesús María Valle, perpetrado en Medellín en 1998, y por algo relacionado con la hacienda Guacharacas, propiedad de la familia del exmandatario, sin dar más detalles. Estados Unidos anuncia este jueves una recompensa de hasta 15 millones de dólares por información que conduzca a la captura de las cabecillas de la Mara Salvatrucha en Honduras, Yulana Donay Archaga Carías, alias Porky, y Víctor Eduardo Morales Zelaya. Según la acusación judicial en Estados Unidos, Archaga Carías y Morales Zelaya son los miembros de mayor rango de la Mara Salvatrucha en Honduras y son responsables de dirigir las actividades delictivas de la pandilla, incluido el narcotráfico, el lavado de dinero, asesinatos y secuestros. Hasta aquí la información. Gracias. Día Álvarez, BI Noticias.
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5: Listo los resultados de este jueves en la fase de grupos de la Copa Mundial. En el primer encuentro de este día, Chequia y Sudáfrica empataron 1-1, mientras que Suiza goleó 4-1 a Bosnia y Herzegovina. Y finalmente la selección de Canadá goleó 6-0 al seleccionado de Qatar. Entra en acción la selección mexicana. En estos momentos, completamente en vivo, se vive el medio tiempo del compromiso entre México y Corea del Sur. Cabe destacar la relevancia de este compromiso, pues si gana México o Corea, se estarían perfilando para quedarse con el primer puesto del grupo A. Emiliano Jiménez, BI Noticias.
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0: Die with a Smile. Bruno Mars featuring Lady Gaga.
1: 8-12.
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0: Drop Dead, Olivia Rodrigo.
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2: Gol de México. Al minuto 49, Luis Romo aprovecha el error del arquero y manda a guardar el primer gol del partido. México 1, Corea del Sur 0.

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0: Ordinary, Alex Warren.
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2: 820.
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0: Repeat it. Martin Garrix featuring Ed Sheeran. 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

0: Cold Heart, Elton John, featuring Dua Lipa. 826.
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0: Ontrex, EJ, Audrey Nuna, featuring Ray Amy. Magia 101. 8:35.
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0: So Easy, Olivia Dean. 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

0: Hooligan.
1: Hooligan, BTS.
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3: 8:42. 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

0: Die Die, Shakira. 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

0: Do It, Stray Kids.
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2: 96.
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0: Rapid, Rose featuring Bruno Mars.
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2: 9:15.
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0: Dracula, Genie Remix, Tame Impala featuring Genie. ¡Grita gol con tu música favorita!
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0: Man I Need, Olivia Dean. Magia 101. 922.
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0: The Cure, Olivia Rodrigo. 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
1: 931.
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0: La Perla, Rosalía y Yaritza y su esencia. 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

0: Superestrella, Aitana.
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0: 938.
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0: Soda Pop, Seiya Boys featuring Andrew Cho, Neguay and Danny Chong. 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

0: 9.0 BTS.
1: 9.43.
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0: American Girls, Harry Styles, desde Aguascalientes, México.
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0: Back to Friends, Somber.
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2: 10-2.
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0: Sorry, Justin Bieber featuring Skrillex.
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2: 18.
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0: Cactus, Belinda. 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

0: Debí tirar más fotos. Bad Bunny.
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2: 1022.
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0: Espresso, Sabrina Carpenter. 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

0: Golden, Hontrex, EJ, Audrey Nuna, featuring Ray Amy.
1: 10:35. 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

0: Jamaican, Hoggle featuring Solto, desde Aguascalientes, México.
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0: Perlas Negras, Natanael Cano y Gabito Ballesteros.
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0: Drop Dead, Olivia Rodrigo.
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0: 11-18.
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0: Love Yourself, Justin Bieber. 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

0: Hooligan. Hooligan BTS. 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

0: Perlas Negras. Natanael Cano y Gabito Ballesteros.
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0: Pinky Up, Cat's Eye. 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

0: Ordinary, Alex Warren. ¿Sientes el bajo?
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0: Bad Guy, Billie Eilish. 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

0: Back to Friends, Somber. 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

0: Swim, BTS.
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0: The Fate of Ophelia, Taylor Swift. 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

0: Rude Magic. 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

0: es en Miami, Rawayana y Manuel Turizo. 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

0: 12 to 12, Somber. 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

0: Cold Heart, Elton John, featuring Dua Lipa.
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2: 3-7
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0: Risk It All, Bruno Mars. 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

0: Drop Dead, Olivia Rodrigo. 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

0: Spaghetti, Le Seraphim featuring J-Hope. 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

0: Si antes te hubiera conocido, Karol G. La pasión nunca termina y nosotros ponemos la música.
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1: 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Primero, póngase de pie y manténgase erguido. Ahora, estire su cuerpo entero. 1, 2, arriba y abajo. Estire su espalda. Ahora brazos y piernas. 1, 2, 3, 4. Brazos hacia los lados y doblando las rodillas. Una vez más. 3, 4, 5, 6. Ahora girando los brazos. Primero hacia un lado, ahora hacia el otro. Brazos estirados. Repita una vez más. 1, 2, 3, 4. Piernas extendidas, pecho estirado. Levante y baje despacio los brazos hacia los lados. Arriba, abajo. Su pecho estirado ampliamente. 1, 2, 3, 4, 5, 6. Ahora doble su brazo levantándolo. Primero el izquierdo y regresándolo hacia abajo. Ahora subiendo el derecho y regresándolo hacia abajo. 1, 2, 3, 4, 5, 6. Ahora nos doblamos hacia enfrente con rítmicos rebotes, 3 veces seguidas. Ahora manos en sus caderas y dóblese hacia atrás. Repita el movimiento doblando hacia adelante. 4, 5, 6. Abra sus brazos y retuerza su cuerpo. Izquierda, derecha. Izquierda, derecha. Diagonalmente hacia atrás. Una vez más. Ahora a la derecha, izquierda. 3, 4, 5, 6. Moviendo los pies y subiendo los brazos. Brazos hacia arriba, brazos hacia abajo. Con movimientos fuertes y cortos. Brazos arriba, brazos abajo. 1, 2, 3, 4, 5, 6. Ahora pies separados. Nos doblamos 2 veces sobre el pie izquierdo y arriba estirando. Repetimos el movimiento sobre el pie derecho, una vez más hacia arriba. Una vez más. 2, 3, 4, 5, 6. Ahora giramos nuestro cuerpo entero, estirando sus brazos y girando hasta completar un círculo entero. Repetimos el movimiento en sentido contrario. Estire muy bien los músculos y cadera. 4, 5, 6. Los pies juntos otra vez. Y ahora brinca. 1, 2, 3, 4, abre, cierra, abre, cierra. 1, 2, 3, 4, 5, 6, brazos y piernas. 1, 2, 3, 4, brazos y rodillas, moviéndolos juntos. 1, 2, 3, 4, 5, 6. Y terminamos respirando profundamente, despacito, inhalando, despacito, exhalando. 5, 6, una vez más. 1, 2, 3, 4, 5, 6, 7, 8.

0: ¡Good morning, Wake-up Nation! ¡Qué gusto saludarte! ¡Ganamos! Hasta me ahogo de la emoción. Ganamos, Wake-up, pero... yo no lo creí posible, te soy bien honesta. Yo no lo creí posible. Un rato, Eriquito. Lo vi un rato, ¿no? De reojo. Sí lo viste.
1: De hecho, pura chifa ganamos, la neta. Todos saben que...
0: Oye, pero no entiendo. Cuando marcaron el gol, lo marcaron como un error, güey. ¿O cómo fue? Es que tardaron. Yo digo que nos lo regalaron.
1: Sí, de hecho. Yo también pienso lo mismo.
0: Te quiero mucho, Corea.
1: Gracias.
0: Te quiero mucho, Corea. Muchas gracias por dejarnos pasar a otro partido. ¿Contra quién vamos ahora? Uy, no, mi natal Inglaterra y mi natal México. ¿Qué va a pasar? Wake, pero qué gusto saludarte. Yo soy Marce Briones y me acompaña el pequeño gran Eric en los controladores.
2: Buenos días, Wake, pero...
0: Wake, pero no te me despegues. Más adelante llega las Magic News con la chisma del momento. También más adelante, en punto de las 7:20, llega el sucio, el cochino, el marrano, señor Locotron, para que le llames y le ganes en ese reto de las 7:20. O de una vez, Wake, pero comunícate 449-3292-101 para que digas lo que quieras. Oye, ¿querés? Tú, porque los Simpson ya predijeron el mundial, ¿te acuerdas? México-Portugal. Que esa va a ser la final y todo el rollo y que gana México. Bueno, no sé si dijeron que ganaba México, pero la final le da México-Portugal. ¿Sí crees que lleguemos?
1: Yo. Creo que con neta, si no hubiera sido porque se equivocó el portero de Corea, quedamos en ceros.
0: Pero sí dimos algo en la cancha, ¿o no? ¿Tú qué sabes? O sea, sí dimos algo.
1: O sea, sí se vio que México y Corea son muy buenos equipos. Pero en cuanto llegue un poquitito más fuerte que
0: sí.
1: México.
0: A mí lo único que me entristece es que no fue empate y no pudimos hacer el beso de todos. No. Sí, eso es. ¿Por qué?
1: Ya sabes.
0: Ay, bueno. Pero es con amor. Pero si son fifas, no. Guácala, güey. Y los coreanos tan lindos. Les digo que me da tristeza que no haya sido empate porque no hubo beso en la boca. Sí, entre todo así. Hubiera sido un verdadero K-drama, pero pues bueno, no pasó. Wake, pero el día de hoy, más adelante, también abordamos el tren, el meme, también más adelante en punto. Ah, no, ya eso ya lo dije, ¿verdad? Voy a tener sorpresas para ti porque ganó México. No te creas, son las sorpresas de todos los días. Tengo pases dobles para Cinépolis. Tengo magiventiladores. Tengo kits del Día del Padre. Y tengo, por supuesto, la promoción, lo último, el remanente del reto de las 7:20. Promoción exclusiva con mis amigos de Extreme Park. Así que más adelante, por acá nos dicen, valió barriga el beso de tres. Beso de tres. Ya sí, bebé. Yo les dije, ayer los que fueron a Excedra, que por cierto, sí, y estaba lloviendo, y llovió brutal. Ayer los que estaban en el Excedra, ¿sí lo hicieron o no lo hicieron? Porque yo les dije que nomás lo íbamos a hacer con... si empataba. Pero habrá algún atrevido que diga, pues venga, che. No pasa nada, venga, che, para acá. ¿A poco no? Pues ahora sí que el juego nos una, ¿no? Si el gobierno no lo hace, pues que lo haga el juego. Sí, porque no sé, es que yo no sé de qué hablan en el fútbol, pero estuvo padre el día de ayer, tremendo partido que nos aventaron, lo poco que vi a lo lejos, dije, mira, y ya cuando gritaron gol, dije, ¿de quién? Ya no me acerqué, ¿de quién? ¿Qué pasó?
2: Eso no me
0: dice, buenos días, Marce, Eric, pues, ¡ganamos! Saludos a mis hijos Rubén y Jimena de parte de Marta. Saludos, Marta. Sí, ganamos. La neta, no lo esperábamos. Yo, neta, sí. Yo estaba a punto de apostar por un empate.
1: No, yo también creo. Es que fue la broma. Si hubiera sido por esa que se le voló al... O sea, se le...
0: Sí, 0-0.
1: 0-0.
0: No, güey. ¿Crees que Corea no hubiera anotado nada?
1: Bravo. No, sí, es que sí se pusieron todos bien bravos.
0: Pues por eso.
1: Pero nadie metió nada.
0: No,
1: así como yo.
0: Como tú. Fuiste Corea. Tú fuiste Corea porque nomás... No metiste nada, Eriquito. Qué bonito. Pues bueno, por acá vamos a estar. Muchos regalos, muchas sorpresas para ti, Wake. Pero tremendo programa que traemos el día de hoy. Pásenle a Larry Santos. Bienvenidos, pero súper bienvenidos a ese Wake Up.
3: Wake.

0: 613.
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0: 2620.
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0: ¡Güey! No, o sea, güey copero. ¿Ah? ¿Ya supiste lo que pasó con... ¿A quién le cancelaron? ¿Ya viste la nueva peli de... ¿No supiste Coratron? ¡No! Pues te traigo un chismesote. Lleguen felices. Informados van a estar. Estas son las Magic News.
1: Apúntele bien.
2: ¡Güey copero! En otras noticias, oigan, pues preparen el bolsillo porque Crocs lo vuelve a hacer. Van a sacar unos nuevos Crocs en colaboración con Friends, la serie de TV, y están lindas. A mí no me gusta Friends, o sea, no soy fan, obviamente, pero las Crocs están muy, muy lindas. Traen ahí como, son de color morado, traen... los charms están super cute, trae la puerta, trae el sillón, trae un pavo con lentes, trae un montón de cosas. La neta sí están bonitos y se lucieron, así que prepare el bolsillo porque los Crocs baratos, baratos no son. En otras noticias, HBO Max reduce el precio de las suscripciones anuales previo al estreno de House of the Dragon temporada 3. Qué buena onda, lástima que yo pago por mes. En otras noticias, Jim Carrey está en pláticas para volver como Le Grinch. Dude, sí, por favor. The Hollywood Reporter reveló que una secuela de El Grinch está en desarrollo y que Jim Carrey está en conversaciones para retomar su icónico personaje. El mundo de los quién es tan amplio y tan vasto que podrían hacer un montón de cosas con El Grinch, pero no quieren ganar lana. Yo digo, vamos a ver si este año nos sorprenden o el próximo, quién sabe. En otras noticias, por fin... Tenemos preventa del GTA 6. Grand Theft Auto. Por fin. Por fin. Revelado al público. Y te juro que...

0: yo no creí que llegara este día, ¿eh? Te lo juro que yo creí que no iba a llegar este día porque dije, ay, no, güey, ya nunca lo vamos a sacar. Nada más es como un rage bait de, ajá, ajá. El Grand Theft Auto no existe, son los papás. Bueno, el 6. Entonces, pues bueno, ahí está. La preventa va a comenzar el día 25 de junio, o sea, la próxima semagia, por si ahí lo quieres apartar, por si traes lana en el bolsillo y dices, pues de una vez, no vaya a ser que se agote, porque todo el mundo trae ahorita el hype del GTA 6. Cómprenlo. Yo lo haré. Güey, pero recuerden que estamos en Facebook, TikTok, Instagram como Magia101FM para que pasen a hacer un like, ven todas las Magic News y los no memes que subimos día con día. Vayan felices, informados, que fueron las Magic News.
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0: 631.
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0: 6:39.
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0: 47.
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1: Welcome, pero se contagiar la magia en este momento. 910-3501-449-3292-101 para que digas lo que quieras el día de hoy. El día de hoy. Viernes, finally freaking Friday. ¿Cómo la pasas, güey? Pero ¿cómo la pasaste ayer? ¿Ayer viste el partido? ¿No lo viste? Todavía traemos el hype. Oigan, quiero mandar bendiciones y ya sé que no es ni jueves ni martes, but es mi programa. Oiga, le quiero mandar bendiciones a un güey que en la madrugada casi me choca. Casi, o sea, pero estuvo así a nada de embarrarse atrás de mí. ¿Y qué ganas, dirás? No, pero ya, o sea, fuera de broma, yo no sé si el güey iba borracho, yo no sé si el güey ya salió en patrulla 790, porque durante todo Avenida Universidad, estuvo manejando con las patas, güey. Una camioneta blanca BMW, no vi las placas, estaba lloviendo. Estuvo a nada de chocar conmigo. A nada, güey. Y no nada más conmigo, porque le hizo lo mismo al carro de al lado. Y luego se quedó extrañamente parado enfrente de Star Médica cuando el semáforo se puso en verde. Dude, be careful. O sea, está, número uno, está lloviendo. Número dos, no sé cómo venías manejando, güey. Y si venías en tus cinco sentidos, porfa, revoca tu licencia. Si es que tienes. Ahí están mis bendiciones. 449-3292-101. Por acá nos dicen: muy bueno y excelente día, mis estimados queridos Marce y Erickson. Día como para no levantarse y quedarse acurrucadito entre las cobijas con un chocolatito viendo la repetición de México-Corea. Saludos para mis romis y mi regis. Último día de exámenes. Escuchamos Magia 101. Y un magi paraguas, porfa, de parte de su father. Ay, a ver si a mí también me dan uno, porque capaz que salgo y está lloviendo y se me olvidó el en el carro. Me estacioné bien padre, oye. Me estacioné bien padre. Sí, me van a ver. Y hay una nota de amor. Ah, pero en raya blanca, güey. Pero en raya blanca, güey. Pero tengo regalos para ti a partir de ya. ¿Quieres magiventiladores? ¿Tienes calorcito a pesar de que está lloviendo porque no baja el calor? ¿Quieres magiventiladores? Por parte de mis amigos de La Placita y Magia 101, te lo regalamos. Lo único que tienes que hacer es decirme en este momento a cuántos grados centígrados estamos de clima. Oh. Es todo, es lo único que me tienes que hacer. Me vas a dar el reporte del clima a través del MagiWatts 449-3292-101 por nota de voz. Nota de voz y listo, ya estás participando por un Magi ventilador de parte de La Placita y Magia 101. Así que córrele a participar, dice. Muy buenos días, Marce. Tú como yo, aunque hayamos andado en la fiesta, ayer nos levantamos a trabajar para sostener a México. Vamos a crudear, bebé, ni tomé, o sea, igual sí vamos a crudear, pero pues no estoy cruda. Sí, pero ¿verdad? Dice, buenas tardes para mis paisanos desde Praga, se extraña mi México, saludos mi amor hasta Praga. ¿Viste el partido ayer? ¿Te emocionaste igual que nosotros? Besos para ti, que la pases muy lindo. Y por acá ya están participando un montón para el Magi Ventilador de La Placita. Y por supuesto, Magia 101. Síguete comunicando, 449-3292-101. Ya luego les decimos 5, 6, 7, 8. Chiste. Yeah. Ojo, los ganadores salen al aire. Dice Marce Preciosa, feliz fin de semana. Saludos a Don Eriquito. Chiste, güey, copero. Oh. ¿Cómo te fue la casa de tu novia? Ah, súper bien. Fíjate que le caí bien a mis suegros, a mis cuñados y a las tías. Solo el que me veía feo era su marido. 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
2: Wake, pero ya tenemos a los ganadores de los Magi Ventiladores por parte de mis amigos de La Placita. Ahorita salen al aire, Y ahorita viene también el Dato Gato. Más adelante, reto de las 7:20 con sorpresa para ti y muchos más regalos.

0: Marce, yo soy Ángela García Prieto y estamos a 16 grados.
1: 15 grados centígrados actualmente, con cielo totalmente nublado. Bueno, en algunos puntos no, pero en algunos puntos de la ciudad también está lloviznando. Lindo día.
2: Hola Marce, buenos días. El clima de hoy oscila unos 16 grados centígrados y un aproximado mayor de 24 grados centígrados. Vamos a tener cielo parcialmente nublado. Igualmente tenemos probabilidad de lluvias torrenciales en la tarde noche.
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5: ¡Güey, Caperosa, Díaz! ¿Qué? Me salió esta nota y yo no lo puedo creer y lo quiero compartir contigo. ¿Eres fan de Studio Ghibli? Porque yo sí. Bastante. Kiki, entregas a domicilio, tendría una serie de live action. Agárrate. Uno de los clásicos de Studio Ghibli se convertirá en serie de live action porque BBC Studios, la productora de Wheel in Motion y la editorial japonesa Kadokawa, se unieron para desarrollar la primera serie live action de esta icónica historia. La película escrita y dirigida por, persínense, Hayao Miyazaki, se basa en la novela infantil homónima de Eiko Kadono. La serie va a contar con 10 episodios de 30 minutos cada uno y el guión estará en manos de Irena Prignul, guionista de títulos animados como El Principito y Los Box Trolls. ¿Cómo ves? Velate, pero porfa, no arruinen nada. No, es que si algo ya está bien, no lo toquen, pero bueno, les daré el beneficio de la duda. Esto sí nos interesa. Esto fue el Dato Gato.
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0: Boas en el Wake Up the ¿qué? De Maya 101. Sí, ¿verdad? 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

0: Ben Child de Sabrina Carpenter en el Wake Up de Magia 101. 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
0: ¡Agachones! Igual que el señor Locotrón. ¡Ay! Aquí está el señor Locotrón, hijito. Perdón, pero señor Locotrón, bienvenido. No creo que quiera trabajar, pero bienvenido.
2: Ya es viernes y como lo prometí, hoy es junta de consejo.
0: ¡Ah! ¿Qué te dije?
2: Les aconsejo que hoy no trabajen.
0: ¡Ay, gracias!
2: Me voy hasta el lunes.
0: Gracias, señor Locotrón. Pues bueno, voy a seguir su consejo. 910-3501. Hola, hola.
3: Hola.
0: Hola, ¿quién eres?
3: Mateo.
0: Hola, Mateo, ¿cómo estás?
3: Bien, ¿y tú?
0: Yo feliz de que me hayas llamado el día de hoy. ¿Qué andas haciendo, Mateo?
3: Estoy en mi escuela.
0: ¡Ah, ya estás ahí!
3: Sí.
0: ¿Cómo se llama tu escuela?
3: José Clemente Orozco.
0: Saludos para toda tu escuela. Oye, ¿llegaste muy temprano o a qué hora entras?
3: A las 7:30.
0: Ah, no, pues sí, llegamos bien. Llegamos bien, bebé, muy bien, muy bien. Mateo, pues saluda al señor Locotrón con tus rayos láser. Eso, Mateo, ¿vas a jugar solitamente o en equipo?
3: En equipo.
0: ¿Cómo se va a llamar tu equipo?
4: Los Metaleros.
0: ¡Ay, Mateo, le cambió la voz! ¡Los Metaleros! Pongan mucha atención porque en ese momento vamos a jugar y yo les digo
3: ¡ah!
0: ¡Oh, my! Me tienen que decir 15 palabras súper güey, cooperas, que comiencen con la letra G de Gol de México. Y Gol de México ya no cuenta. ¡Corre tiempo!
3: Ganadores, ganaremos.
4: Galaxia.
5: Ganso.
4: Gatuno.
5: Griselda.
0: Son los Metaleros.
5: Graciela.
3: Gavilán.
4: Gaby.
3: Gustavo.
5: Gabriela. Gusano.
4: Gabriela.
3: Ganador.
5: Gracias.
3: Gusano.
0: ¡Ti! ¡Tiempo! ¡Muy bien, los Metaleros! Lo hicieron fantástico, me encantó, pero si son los Metaleros, quiero escuchar un grito metalero.
4: ¡Wow!
0: ¡Eso! Papá Wico, pero lo dio todo, ¿eh? Lo dio todo en la pista. Muy bien, vamos a conocer el veredicto final del señor Locotrón, el cual es... ¡Yeah! ¡Eso! ¡El equipo de los Metaleros! Y no nada más ganaron, sino que se llevan su pase doble para que se vayan a... Extreme Park. El día de
4: si
0: hoy. O el día que ustedes quieran. Ay, que. No, si te dejan. Si yo entré. Ah.
4: Sí.
0: Somos con Tempo Babies, tú y yo, supongo. Muy bien. Mateo, papi Hueco, pero ¿a quién le dedican este gran triunfo?
3: A mi hermana que está en la playa.
4: ¿Y nos abandonó?
0: No puede ser.
3: A mi mamá.
4: Está trabajando y también nos abandonó.
3: A mis amigos.
4: Que también están en la escuela y nos abandonaron.
0: Ahora.
3: Y todos los que escuchan el Wake Up.
0: Están bien proyectados, bien proyectados. Nosotros no los abandonamos, aquí seguimos, ¿eh? Muy bien, saludos para ustedes, para todos ellos. Y no me cuelguen para tomar todos sus datos. Grítenle súper fuerte.
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1: 7:23.
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1: Hola, ¿qué tal? Buenos días, bienvenido a la información. La selección mexicana logró su segundo triunfo en el Mundial 2026 al vencer 1-0 a Corea del Sur en el Estadio Guadalajara y provocó una gran fiesta nacional. Con un poquito de suerte, pero el tricolor se colocó prácticamente en la segunda fase y asegura terminar en la cima de su grupo. Los arqueros marcaron la diferencia. Seon Yu, al bajar una pelota, choca con un compañero y se la entrega a Luis Romo, quien no perdonó y clavó el único gol del juego. A 3 minutos del final, Raúl "El Tala" Rangel salvó a México con una doble atajada. El técnico Javier Aguirre dijo estar satisfecho y consciente de que así era el juego.
2: Corea es un equipo muy duro, y tácticamente como que nos nulificamos, ¿no? Era el que cometía el error e iba a perder el partido. El portero, lamentablemente, de ellos comete, luego hace una tajada espectacular a Obed, le saca una a Raúl también, y Tala también tuvo la única que tuvo Corea, la atajó bien. Creo que fue un partido muy táctico, muy difícil de digerir para la afición, que estuvo inconmensurable, ¿no? Felicidades y agradecimiento a la afición de Jalisco.
1: Por cierto, en el palco de honor se encontraban a Mauri Vergara, el Canelo Álvarez, Hugo Sánchez, Jared Borghetti, Fernando Hierro, además de los gobernadores, el de Jalisco, Pablo Lemus, y el de Nuevo León, Samuel García, Miquel Arriola, dirigente de la Femex Food, y la presidenta de Guadalajara, Verónica Delgadillo. En otro palco estuvieron Fer de Maná y Alejandro Fernández. La Minerva recibió a miles de aficionados con el festejo por el triunfo del tricolor. Al final, poco más de 50,000 personas estuvieron presentes en la celebración. Chequia y Sudáfrica sumaron sus primeros puntos en el Mundial al empatar a 1 en juego celebrado en Atlanta, Georgia. Mikael Sadilek al minuto 6 abrió el marcador por los europeos, pero en la recta final, Tebogo Mokoena al 83 de penal igualó por los africanos. Al final del juego, Hugo Broos, director técnico de Sudáfrica, comparó la atmósfera y el ambiente de jugar en el Estadio Ciudad de México con lo ocurrido en Atlanta y manifestó que no sintió la emoción de un Mundial, porque no es un estadio de fútbol el recinto norteamericano. Indicó que es mucho mejor ambiente en México. De esta manera, en el grupo A, el conjunto mexicano es el líder con 6 unidades y nadie lo bajará de ese puesto, por lo cual asegura el pase a la segunda fase, seguido de Corea del Sur con 3 puntos y después Sudáfrica y Chequia con 1 unidad.
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1: La selección de Canadá logró una espectacular victoria al vencer 6-0 a Qatar en Vancouver. Destacó Jonathan David con un triplete. Además, lo lamentable fue la fractura de tibia y peroné que sufrió el mediocampista canadiense Ismael Coné. Mientras tanto,

0: Noruega completó la lista de victorias contundentes al imponerse 4-1 sobre Irak, confirmando que los favoritos no están dispuestos a conceder ventajas. El gran protagonista de la jornada fue Lionel Messi. El capitán argentino firmó el primer hat-trick de su carrera en Copas del Mundo durante el triunfo sobre Argelia y se instaló como líder de goleo del torneo. Al concluir la primera fecha de los 12 grupos, esta registró 75 anotaciones, una cifra que refleja el espectacular arranque de la Copa del Mundo más grande de la historia. Notisistema, Pablo Ayala.
1: En la agenda para el día de hoy, Estados Unidos se enfrentará a Australia a la 1 de la tarde en Seattle, Washington. A las 4, Escocia contra Marruecos en Massachusetts. En Filadelfia, Brasil contra Haití a la 1:30 de la tarde. Y por la noche en Santa Clara, California, Turquía contra Paraguay. Gracias, esto es todo. Muy buenos días. Control técnico, Carlos Flores. En este micrófono, Martín Navarro Vázquez.
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4: 738.
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1: Vamos a contagiar la magia en este momento. 910-3501. También a través del MagiWatts 449-3292-101. Denme un segundo.
2: Se me cayó.
3: Se murió.
1: Eriquito tiene la maña.
4: ¿Lo ponga o ponga?
1: Eres un viejo mañoso. Eres un viejo mañosote. Y a veces, Eriquito. ¿Viste cómo lo enrollé? Eriquito, agarra el MagiWatts y se lo embolsa.
4: Ay, no, sí.
1: Sí. Entonces tengo que ir a sacarlo de su mochila. También saqué tu lunch. Me lo voy a comer. Me lo voy a comer. Soy roba lunches. Pero ya lo tengo en mis manos, güey. Pero a comunicarte, 449-3292-101. Por acá nos dicen, lo siento, Marce, mi neurona estaba viendo el semáforo, pero sí me lo gané, ¿o no? ¿Qué? Dice, bendiciones de las buenas, saludos, metaleros solitarios. Saludos. ¿Quién será, la mamá? Que los estaba escuchando. ¡Ah, ganaron! Dice, hola Marce, buenos y frescos días, por favor, mándame un saludo a mi hija Nina, que vamos muy tarde a su colegio, Instituto Ausbell. Saludos. Pero van, mi amor, y es viernes, no pasa nada. Dice, saluditos, Marce, Riquito, buen fin de semana, magia. Saludos, Malena Padilla. Dice, buenos días, Marce y Hueco Peros. Por favor, manda saludos al papá más guapo y barbón, el buen González, que viene desde Ensenada, Baja California, y que se quite la barba. Y a mi preciosa y única mamá cantadora y que no se calla nunca. Los quiero mucho, así imperfectos como son. Yo amo y escucho Magia 101. ¡Yuhu! Saludos, mi amor. Un abrazo para ti. Por acá nos dicen. Buenos días, Marceliquito. Está lloviendo a gusto. Ayer el partido estuvo muy bueno y estrenamos nuestra playera de la selección de magia, mi amor. Guapísima, ¿eh? Guaperrima. Ya no lo vas a poder abrir porque yo ya abrí la foto. No. Mira lo que te está diciendo Eriquito. No le creas, mi amor. Qué guapísima. Súbela a tus redes sociales y ahí nos etiquetas. Dice. Enrollaste el porro. Saludos, besos, chao. No, el cargador. Es que estaba cargándose en la mochila de Eriquito. Es que así es. Así es. Luego, luego se les ve el color de piel. ¡Dale play, DJ!
5: Yo soy Amelia. Llamen Pikachu.
1: ¡Pica, pica!
6: Hola, Marce, ¿cómo estás? Voy rumbo a la escuela porque voy a tener unos juegos matemáticos.
1: ¡Wow!
6: Y voy a tener que preparar todo.
1: A ver, dos.
6: Le mando
1: más, dos.
6: Saludos a mamá y a mi papá.
1: Por eso.
6: Que me está llevando a la escuela.
1: ¡Saludos!
6: Yo escucho Magia 101, pipi.
1: Saludos, corazón. Happy birthday. Felicidades para tu mami, mi amor. ¿Por qué nos dicen? Hola, Marce, ¿tienes Magicalca? Saludos y un besote. Sí tengo. Y ojo, si ustedes quieren su Magicalca, me encanta que digan calca. Es como palabra muy de Aguascalientes. Magicalca. Es como decir caico en vez de canicas. Vamos a jugar a los caicos. Bueno, las magicalcas pueden venir aquí a Radio Grupo y nada más acercarse a recepción y decir, yo quiero mi magicalca. Y listo, ya se las dan. O sea, no tienen que ganar nada, no nada. Ese es para todos. Si quieren su magic sticker, su magicalca, pues vengan para acá, para Radio Grupo, y nada más pídanla en recepción. ¿Vale? Dale play, DJ. Ahora, dice, sí, Marce, ¿quién ganó? ¿Qué? Ay, bebé, salieron al aire hace como 300 horas. Dice. Uy, espérate, se me perdió. Dice. Esto ya lo leí. Dice, Marce, excelente viernes. Saludos para Luciana, que vamos a la guardería. Yo escucho Magia 101. Saludos, mi amor. Dice, hello, wake up. Pero, ¿a qué hora sacan más playeras? Que ayer no gané. Mijo, nomás andas queriendo ganar desde hace como 3 horas. 3 horas, qué bárbaro, dale play, DJ.
7: Suena más chido, pegatina mágica.
1: La pegatina. Vienen por su pegatina. Dice, ay no, qué barbaridad. A ver, dice Marce Brie, es que no lo encuentro, se me perdió ese mensaje. Marce Brie, Eriquito Bro, buenos días, ya es viernes. Y a ver, ¿qué andan haciendo? ¿Qué se andan haciendo, rollitos? ¿Qué se andan haciendo? ¿Qué? Rollitos las cosas. Expliquen, un abrazote y buen fin de semana. Saludos de parte de el Willy. Saludos, Willy. Pásala bonito. Dice, hola, Marce, muy buenos días. ¿Podrías mandarle saludos, porfa, a mi hijo Eric Matías, que cumple 7 años el día de hoy? ¡Eric Matías! ¡Happy birthday to you! ¡Felicidades, mi amor! 7 años, se dicen fáciles, pero no lo son. Dice, yo, Marce, porfis, ya casi entra a la escuela. Dice, buenos días, felicitar a nuestra bella hija Vicky. Vicky Alegría, que el día de hoy cumple 11 añitos, que recuerde siempre que la amamos, gracias. Ay, saludos para Vicky, happy birthday to you, también, pásale increíble. Dice, ya la mando normal para que Eriquito no me ande diciendo de cosas. ¡Ey, ey! ¿No la descargues? ¿No la guardes en favoritos? ¡Ey, Eriquito! Eriquito, por eso se lo guarda en la bolsa, por eso.
8: ¡Ah, caray!
1: Viejo mañosote, eres mañosote. Bueno, no, eres un joven mañoso. Porque viejos mañosos hay otros aquí. Dice, hola Marce, tenía muchísimo que no te escuchaba. Entro a trabajar a las 6 y ya no puedo hacerme menso ahí. Pero hoy me di el día. Saludos, mi amor, gusto tenerte de regreso. Qué bueno que te tomaste un descanso. Te mando besos, te mando abrazos. ¿Por qué nos dicen? No sé si a Eric Matías le mandaste virus o saludo de cumpleaños o los dos. Ah, bueno. Es que le contagié la magia. Saludos para ustedes, corazones. Pasan increíble el día de hoy. Ya es viernes. A relajarnos, a disfrutar. ¿Cuándo es el próximo partido de México?
4: Ni idea. Creo que es hasta el 30 de junio.
1: Pues,
4: o sea, como en 10 días.
1: Garantízamelos de vida, ¿no? Bueno, si pasó la selección. Déjenle, le doy un sorbito a mi Cuba. Hueco, pero en este momento tengo pases dobles para que se vayan a Cinépolis. El día de ayer se estrenó Toy Story, la nueva de Toy Story, que dicen que está muy buena. No sé, yo no la he ido a ver, pero tú sí la puedes ir a ver, pero porque tengo pases dobles para que te vayas a Cinépolis Altaria, la función que quieras, al horario que tú quieras. Así que a participar en este momento. Lo único que tienes que hacer es a través del MagiWatts 449-3292-101 mandarme una nota de voz. Nota de voz que va a salir al aire para que pongas atención. Igual te llegue el mensaje a través de tu MagiWatts si es que ganaste. Me dices qué película quieres ver, nombre completo y tu canción favorita. Y listo, ya estás participando. Pero tiene que ser nota de voz. 449-3292-101. Y no te me desesperes porque la próxima hora también tengo sorpresas para ti. A participar a través del MagiWatts y por supuesto a seguir contagiando la magia. Y espérame, Eriquito, no me vayas a cortar. No, porque todavía falta. Dice como una participación honoraria. Ahora, que este quiere su playera.
4: Que no, o sea. ¡No!
1: ¡Eriquito! ¡Es nuestro amigo! Le tienes demasiada confianza, ¿eh? Confianzudo y mañoso. Y deja de guardar las fotos de las güeycoperas.
8: ¡Desgraciado!
1: No, Eriquito, para eso tienes tu página personal. Síguete comunicando, ya los veo por acá participando. Ahorita salen al aire. 449-3292-101. Sigue contagiando la magia.
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9: Buenos días. Estas son las noticias más importantes de hoy. Madres buscadoras se manifiestan cerca del Estadio de Guadalajara. Morena inicia procedimiento sancionador contra Nancy Nápoles, alcaldesa de Tenancingo. Suspende sus derechos políticos. El paro de la CENTE no termina, asegura la sección 34 de Zacatecas. Estados Unidos señala a migrante mexicano como autor intelectual del atentado frustrado durante espectáculo de la UFC en la Casa Blanca. Este jueves, integrantes del colectivo Guerreros Buscadores de Jalisco se manifestaron en inmediaciones del Estadio Guadalajara, momentos antes del partido entre la selección mexicana de fútbol contra su similar de Corea del Sur. La dirigente nacional de Morena, Ariadna Montiel, pidió a la Comisión Nacional de Honestidad y Justicia de dicho partido político comenzar un procedimiento sancionador ordinario contra la presidenta municipal de Tenancingo, Estado de México, Nancy Nápoles Pacheco, acusada de falso secuestro ocurrido el pasado 31 de mayo con el fin de justificar un faltante de recursos públicos equivalente a 40 millones de pesos.
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9: Filiberto Frausto Orozco, secretario de la sección 34 de Zacatecas, de la Coordinadora Nacional de Trabajadores de la Educación, declaró que va a llegar la fecha en que tendrán que regresar, pero indicó que aún es incierto el día para levantar el plantón que mantienen en el centro de la Ciudad de México. El Departamento de Seguridad Nacional de Estados Unidos señaló al mexicano Abraham Hermosillo Álvarez como autor intelectual del atentado frustrado contra el espectáculo de lucha en jaula de la UFC celebrado en la Casa Blanca el fin de semana pasado. Gracias, continuamos con más noticias en breve. Yalma Arronte, BI Noticias.
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2: Victoria tricolor. La selección mexicana de fútbol se impone por la mínima ante Corea del Sur en su segundo juego de la fase del grupo A y con ello asegura su boleto a la siguiente ronda y toma el liderato del grupo. Tras este resultado, el próximo miércoles 24 de junio a las 19 horas desde el Estadio Ciudad de México, el tricolor se enfrentará ante Chequia en búsqueda de su tercer triunfo. Actividad mundialista. Continúa la actividad de la segunda jornada en la fase de grupos de la justa veraniega, el presente día con cartelera de 4 partidos. Todo comienza a las 13 horas con el duelo entre Estados Unidos y Australia. Posteriormente, a las 16 horas, Escocia se mide ante Marruecos. A las 18:30 horas, Brasil hará lo propio ante Haití. Y finalmente, a las 21 horas, Turquía se enfrentará ante Paraguay. Viernes de Grandes Ligas. El mejor béisbol del mundo no para y la gran cartelera de viernes en la MLB inicia con 2 partidos. A las 12:20 horas, los Chicago Cubs reciben a los Toronto Blue Jays y posteriormente a las 16:40 horas, los Detroit Tigers se enfrentarán ante los Chicago White Sox. Antonio León, BI Noticias.
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4: 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Que de conspiranoico no va a tener nada.

0: completo es Armida Ávila Rendón. Y mi canción favorita, Aperture de Harry Styles.
1: ¿Qué tal, Marce? Buenos días. Yo quisiera ganarme los boletos para ir a ver Toy Story a Cinépolis Altaria. Mi nombre es David Martínez. Y mi canción favorita es Yellow de Coldplay. Y gracias.
2: ¿Qué haces? Oh, qué gusto saludarte el día de hoy en esta tercera hora del Wake Up de Magia 101 en este delicioso, fresco, lluvioso viernes. Con precaución, por el amor de Dios. Yo soy Marce Briones y me acompaña el pequeño gran Eric y los controladores.
3: Buenos días, Wake Upero.
2: Wake Upero, no te me despegues porque el día de hoy abordamos el tren del meme.
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2: Que ya no sé. Yo no sé en qué México vivo, güey. O sea, ya esto no es una novela, no es IA. Ya es algo irreal, güey. Irreal. Y Eriquito me lo mandó como, güey, idea.
5: Ah, sí.
2: Ten una idea. No lo voy a hacer. Pero ahí te va, el día de hoy abordamos el tren del meme con una noticia que a mí carcajeé, pues. ¿Para qué me entiendo? Carcajeé. La alcaldesa de Tenancingo se autosecuestró para cobrar 40 millones de pesos y tapar un desfalco, según la fiscalía de Domex. Güey, le debo un montón a Liverpool, ¿sabes qué? Sí. Pues yo nomás voy a pedir como unos 50 mil pesillos, güey. Sí, pagó la deuda ya. ¿No? ¡Listo! La Fiscalía del Estado de México informó que el ejército... Que ejercitó acción penal en contra de 6 personas por el delito de simulación de secuestro en el que habría participado la alcaldesa de Tenancingo, Nancy Nápoles Pacheco, quien el pasado 1 de junio denunció haber sido privada de su libertad. La indignatoria realizada por el Ministerio Público pudo establecer que todo se trató de una simulación para poder obtener un rescate de 40 millones de pesos que saldría... ¡Tus impuestos, güey! ¡Tu dinero! ¡Nuestro dinero que pagamos por todo!
3: ¿Qué?
2: Le íbamos a pagar 40 millones de pesos a esta persona. Esto serviría para tapar un desfalco en el ayuntamiento. Traen ideas, güey. O sea, a mí me queda claro que traen ideas. Es muy moderno. ¿No? ¿No, Eriquito? ¿Te acuerdas de las películas de Ocean 12, Ocean 11, Ocean 10? ¿De los Oceans? Pues más o menos. Yo le veo como... Pues trae ideas. Güey, se me ocurre. O sea, yo me imagino cómo llegan a una junta. Oigan, vamos a tener junta ahorita a las 9, ¿eh? Se me ocurre. Así llegan con su libreta.
5: ¿Cómo es eso para sacar 40 millones?
2: Miren, se me ocurrió un plan. Pero nos tenemos que poner de acuerdo 6 personas. Yo me voy a ir a esconder a mi casa. Me voy a tomar unos días. Dicen que me secuestraron. Y cobramos del erario público 40 milloncitos de pesos que ya me gasté en cosas personales. Ideaza. Y me imagino los otros güeyes. ¡Ah, sí! ¡Sí! ¡Por algo es la alcaldesa! ¡Apláuscale! No puedo creerlo. De lo juro, o sea, vivo en una película. Pero una película de esas gachas. O sea, de esas que son de broma, pero de broma rancia. No lo puedo creer, de verdad. Cuando... ¿Qué es eso? Ah, sí, Ocean, ajá. Cuando digo, ya no me pueden sorprender con nada... ¡Pum! ¡Noticia! ¡Pum! ¡Noticia! ¡Pum! ¡El gobierno se roba del erario! ¡Pum! ¡Fingen un autosecuestro! ¡Dude! No, y se dieron cuenta. No, deja tú que se le hayan dado cuenta. ¡Lo publicaron! ¿No? ¿Cuántos planes como estos no estarán pasando en este momento por las cabezas de la gente que nos tiene que gobernar?
5: buscando a Samuel también. Bueno, sí. No lo estoy buscando, pero ya tiene...
2: Se le acabó el modo party, le duró muy poco su modo party al Samuel. Real, real, real. Gente de Monterrey con la que he hablado, tengo muchos amigos por allá en el norte de, del país. Bueno, varios, no mucho. Y si me dicen que no lo toleran, güey. Si me dicen que no, o sea, yo lo que veo en redes sociales me da graciosada y todo el rollo. Pero si yo estuviera viviendo ahí y tuviera que escuchar las tremendas hartas de cosas que dice, sí diría, ay, ya cállate. Dice por acá en el Majiwats, Marce, pero según leí, el esposo y el cuñado están involucrados. ¡Peor tantito, bebé! Ah, porque Ocean 11, Ocean 12, los Oceans eran familia. Eran familia, le quisieron. Vieron muchas películas. Vieron muchas, muchas películas. ¡Qué fuerte, güey! Neta, ese tipo de ideas van para Hollywood, bebé.
6: Eso es verdad.
2: No para el gobierno. Y mucho menos para robarle a la gente que confía en ti.
6: ¡Eso es verdad!
2: ¡Estupidez! El día de hoy abordamos el tren del meme.
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0: 817.
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0: 8-27.
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1: What's your opinion en este viernes? Dame tu nuevo humilde opinión. ¡Ay! Porque este domingo es Día del Padre y te quiero consentir. Pero yo no, te queremos consentir, Weiko. 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Así que si no quieres, dame tu nada humilde opinión, pero muy nada humilde, del tema que te voy a contar, nombre completo y tu canción favorita, y ya estás participando. ¡Resulta! ¡Una vez más el gobierno! Nos ha dado de qué hablar en esta hora. Bastante. El alcalde de San Luis Potosí invitó a celebrar el Día del Padre con chicas buena onda.
2: ¡Ah, caray!
1: ¡Manches! Güey, o sea, si lo digo yo, pues está bien. Si lo dices tú, está bien. Si lo dicen mis compañeros de Smadrugers, está bien. Es más, si lo dice Ricardo Cruz en Nova, está bien. No pasa nada. Pero eres un alcalde de un municipio, bebé. El alcalde del municipio El Naranjo en San Luis Potosí, Rafael Olvera Torres, provocó una polémica al invitar a los papás de la región a festejar el Día del Padre con chicas buena onda. Para poner ambiente y no llevar niños al festejo, ¿eh? Así dijo, güey. Así dijo. El funcionario pide también a las mamás dar permiso a los papás. Y dijo: déjenlos ir, mamás. Se la pasarán a lo grande. Ahí lo vamos a cuidar. Así que, papás, ¡los esperamos! O sea, no puedo. Así me imagino la oficina del alcalde. ¡Chicas, tráiganme las chicas! ¡Buena onda! No puedo con esto. Eso es lo que pasó. Gracias, gobierno, por darnos de qué hablar en este programa. Dime, Wake Up, pero ¿tú qué opinas?
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1: 8:39.
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0: estaba leyendo de BTS, ¿tú crees? Ay, no, Cupido de Teen y en el Wake Up de Magia 101 Wake Up, pero los grandes líderes tienen algo en común. 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
1: Porque siempre se puede más. Según San Google, aquí está el tema más.
2: Agarre aire.
0: Agárrele. Lo guardé para ti. Lo guardé para ti.
2: No, sáquelo, no lo guarde, sáquelo.
0: Lo preparé para ti. E incluso dije, este tema tiene que ser con Víctor Lugo.
2: Se viene, Eriquito, se viene.
0: Quisieras.
2: ¿Es viernes?
0: Un hospital en Francia llamó al Bomb Squad, al equipo de que quita las bombas.
2: Sí.
0: Después de que un hombre se presentó con una bomba en su deste.
2: ¡No! Pero, o sea, ¿adrede?
0: Metido.
2: ¡No! ¿La ves? La uretra tiene...
0: No.
2: ¿En el de acá?
0: Sí, el yo-yo.
2: Yo-yo po.
0: Ay, es que me incitan a decir cosas.
2: Llega el jefe.
0: Bueno, eso es real. Groseros. Sí, sí me dijo. Pero yo le dije, ¿qué? A mi público le gusta.
2: Lo que el público pida.
0: Pero espérate, es que no fue cualquier cosa.
2: Oh, no.
0: Porque esta persona, distinguida francesa.
2: ¿Monsieur?
0: Sí. Ah, disclaimer. Siempre se me olvida. Disclaimer, this is for plus 18. Esto es para mayores de 18 años.
2: Yo.
0: Ay, güey, qué, güey, más vale tarde que nunca.
2: Oye, la demanda sí funciona.
0: Esta persona tenía una bomba, literalmente, bomba. Uh-huh. O sea, es como un fusil. Hay fotos, en breve te las muestro.
2: No.
0: Sí. Tienes que ver para que sepas lo que no se debe hacer. Tenía en su posesión una bomba de la Primera Guerra Mundial.
2: No es cierto.
0: Del año 1918, de 8 pulgadas de largo. Vamos. Que se introdujo por el recto.
2: ¿Qué estaba haciendo ahí?
0: No, es que yo creo que ya llegas.
2: Cuéntame.
0: Llegas a un... No.
2: Ah, promedio.
0: ¿Sí? Pues, ustedes díganme. Vean las fotos. Ve las fotos.
2: No, sí. De esa no te recuperas, güey.
0: Pero socialmente no te recuperas de esto. No. Además, imagínate que llegue todo el Bomb Squad así de que, a ver, pues vamos.
3: Y
0: él ve así, en la camilla.
2: Imagínate la familia. Vamos a visitar.
0: Vamos a llevarle unas flores porque está en recuperación.
2: Oye, Javi, ¿y por qué estás en el hospital?
0: Fue apendicitis, estás bien. Se sacaron las amígdalas. No, pues
2: la abuelita,
0: es que...
2: imagínate.
0: Pues me metí una bomba de la Primera Guerra Mundial. Esto es real, pasó. Lo puedes buscar la nota completa en internet. Wow. Hay fotos. Yo no entiendo cómo esto pudo caber ahí.
2: Oye.
3: Es que ya todo se puede.
0: A ver, ve la radiografía. Checa la radiografía.
2: ¿Es que cala? O sea, está chueco.
0: Está chueco. Le rompió un hueso,
2: O sea, fácil, se le veía en la pompa.
0: Sí. Sí.
2: ¿En la parte de arribita?
0: Pues sí. Bueno, a mí no, porque... Igual a usted, sí. ¿Soy jardinera o por qué estas suculentas? ¡Ah! Ya. Stop.
2: Güey, qué impresión.
0: Ve esto, la radiografía.
2: No mientes.
0: Es más, ¿sabes qué, güey, copero? ¿Sabes qué? Pídeme las fotos.
2: Arroba magia haciendo.
0: Pídeme las fotos al MagiWatts para que también monitoreo, lo revise.
2: Cada vez que cheque la foto.
0: Con su canción favorita, les mandamos la foto de la radiografía y del misil.
2: ¿Oye?
0: Que se metió esta persona.
2: Es buena dinámica, además, peticiones.
0: El hombre tenía 24. ¿Stones? Bueno, tiene 24 años.
3: No, pues con razón,
2: está chavito. No más.
0: 24 años. Para empezar, ¿cómo llegó eso a tus manos?
2: Se le hizo fácil, güey.
0: Una reliquia de la Primera Guerra Mundial.
3: Dijo, mira, hijo.
2: Aparte, es una bomba. O sea, aunque tenga muchos, muchos años, según yo, o sea, sí caducan, pero aún hay un porcentaje de riesgo.
0: Además, actualmente hay tantas cosas. ¿Sabes?
2: Que
0: hay una página bien padre.
2: Oye.
0: De plátano melón.
3: Bien.
2: This is not a sponsor.
0: This is not a sponsor. Pero si quieren.
2: Está buena onda, ¿eh?
0: Sí.
2: Sí.
0: Ajá. Dicen. Ay, Eriquito.
2: Plátano
0: melón. Explórate. Ya, no, ya me voy, porque luego mi jefe me dice cosas.
2: Pero me encantó, así sí se da arrancar
0: lo
2: el viernes.
0: Lo busqué para ti.
2: Gracias, bebecita.
0: Lo busqué para ti, es un tema especial de los que te gustan. Toma. Y pues ahí está. Y recuerda, pídenos las fotos, ahorita las mando al Majiwats. Y monitoreo, atenta.
1: Borbosos. Atenta. Soes.
0: ¿Qué están pidiendo, güey? Ahí. Mi canción favorita. Pasen las fotos.
2: Aparte, superestrella, güey.
0: Sí, con una superestrella. Superestrella. Con el de este en el de este. Qué padre.
2: Wey, hace kaboom el de este.
0: Ahora es sí que hace imagínate. Boom. El la que nota.
2: Hace, el que hace boom.
0: La nota estuvo bomba. Ya no, vámonos. Vámonos, Víctor Lugo.
2: BTS 2.0. Más música.
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2: Ganamos, máximo respeto, Corea. Ni modo, yo se los dije, teníamos que ganar y se ganó. Y ahora es momento de que tú ganes. Enfrente de mí tengo pases, accesos dobles para Cinépolis Altaria, kits para el Día del Padre y mini ventiladores. Así o más consentido, es fin de semagia, vamos a disfrutarlo. Tú y yo ya estamos conectados.

0: 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Aitana, superestrella.
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0: Una mañana con 5 minutos, tú y yo ya estamos conectados en este viernes. ¡Feliz fin de semana! ¿Se logró? Sí, ganamos. Nos vamos a primeros del grupo. Ahora sí, Corea. Ahora sí, BTS. Ahora sí, Stay. Somos amigos otra vez. Nada más era por unas horas, ya. De compas, ya. Vamos primero y segundo. Así sí se tiene que hacer el mundial. Oye, mucho hay que platicar. Te acompaño de 9 de la mañana a 1 de la tarde. 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Y se va en esta hora una dinámica. ¿De qué? Es sorpresa, conectado conmigo. Por mientras, es Harry Styles, American Girls. Más música en Magia 101. Buenos días.

0: 99.
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música en Magia 101. Baby Doll, Dominic Fake. Oye, este 2026 de verdad está prometiendo mucho. En cuestión de música, la neta se extrañaba mucho a Olivia Rodrigo, ya hicimos check. Ojalá que Sabrina Carpenter, que está a punto de anunciar su gira mundial, que ahora sí nos tome en cuenta México, por favor, Sabrina, te lo encargamos. Y ahora, hablando de películas, se viene en una cartelera increíble. O sea, todavía nos falta ver en unas semanas Spider-Man nueva, la Spider-Man 4. Ya sale este fin de semana, ya salió la nueva de Toy Story. Estamos próximos a ver la nueva de Avengers Doomsday, que esa también nos promete bastante. Dune Parte 3. Y ahora en videojuegos, ya el mundo empieza a sanar. Oficialmente tenemos fecha de salida para GTA 6. Y a partir de este 25 de este mes, ya puedes hacer tu preorden. O sea, así o más contentos, bien importante. Si todavía quieres una mejor noticia, imagínate esto. Tú llegar el domingo a la carnita asada para el Día del Padre y tú llegar con todo, todo el kit completo. Enfrente de mí tengo kits. Kits completos de Obrador San Pancho y Magia 101 para que festejes a papá como se debe. ¿Cómo le haces? MagiWatts preparado, 449-3292-101. La próxima vez que escuches mi voz, en mi siguiente intervención, lanzo dinámica. Así o más consentido en fin de semana, me encanta. Es Maroon 5, Sugar, más música en Magia 101. Buenos días.

0: 9:27.
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0: 936.
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0: andamos vibrando altísimo en este fin de semana. Magia. Escuchaste a Billie Eilish con Birds of a Feather en Magia 101. Te lo adelanté. 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Ganador o ganadora sale al aire antes de acabar esta hora. ¡Mucha suerte! Sigues escuchando Magia 101. ¡Qué emoción!
1: Tantrix, Golden.
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0: 9:46.
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0: 9.52.
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0: Bad Bunny, debí tirar más fotos, más música en Magia 101. Oye, imagínate esto, tú llegar el domingo, el Día del Padre, pero no llegar con las manos vacías, no señor. Tú llegar con el kit completo, la carnita asada la invitas tú. Cortesía de Magia 101 y Obrador San Pancho. ¿Qué incluye este kit, Víctor? Te incluye un kilo de carne, medio de chorizo, bolsa de carbón y hasta tu cuchillo va integrado. Cortesía de Obrador San Pancho y Magia 101. ¿Cómo fue la dinámica? Por el MagiWatts me tuviste que haber enviado una nota de voz diciendo las palabras mágicas. Yo escucho Magia 101. Tu nombre y tu canción favorita. Si te faltó alguno de esos, bueno, pues suerte para la próxima. Pero si lo hiciste bien, en tiempo y en forma, mucha atención y mucha suerte. Número con terminación 1891. Efectivamente, ya ganaste.
1: Víctor, yo escucho Magia 101. Yeah. Maite Santoyo. Bien, y Mai. Mi canción favorita es Magic de Coldplay.
0: Mai, ¿qué crees? Ya ganaste tu kit completo de Obrador San Pancho y Magia 101 para el Día del Padre. Si tú como Mai también quieres ganar, no te me despegues por nada del mundo. Imagínate esto, tú llegar a Cinépolis Altaria, día, hora, función que a ti se te antoje, pases dobles tengo enfrente de mí, son varios. En mi siguiente intervención te digo cómo te los ganas. Por mientras, Linkin Park, The Emptiness Machine, más música en Magia 101. Yo.

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2: A ver, no ganaste tu kit completo de Obrador, San Pancho y Magia 101. No te me agüites. No hay problema, es fin de semana. ¿Eso qué significa? Que tengo más sorpresas para ti. Imagínate esto: llegar a Cinépolis Altaria, día, hora, función que a ti se te antoje. Tengo pases dobles. Este fin de semana hay que ver Toy Story. Se van en esta hora.

0: Estás en la estación que toca más música en todo Aguascalientes. Taylor Swift, I knew it, I knew you.
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0: Y aparte quedó perfecto. ¿Ya viste Toy Story 5? No, no te preocupes. Esa canción es parte del soundtrack. Pero para que no te me pierdas esta película, este fin de semana, magia, ¿qué crees? Te lo adelantaba. Enfrente de mí tengo pases, accesos dobles para que te me lances día, hora, función que a ti se te antoje a Cinépolis Altaria. Ojo, cortesías exclusivas de Magia 101. ¿Cómo le haces? En esta hora, 10 de la mañana, voy a lanzar varios pases dobles, así que conectado conmigo en MagiWatts al lado de ti, 449-3292-101. Ahí te va. Estás siendo calificada con 95% en Rotten Tomatoes por parte de los críticos. Está siendo la película de Toy Story mejor calificada de las 5. Está rompiendo récords en preventas. 300 millones se calcula que va a estar recaudando en su primer fin de semana. No te lo puedes perder. Tengo enfrente de mí esos pases. Por mientras, Lizzo, Refrain y J-Hope, Spaghetti. Más música en Magia 101. Buenos días. 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

0: 10:18.
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Jamaican Holy Solto. Queda perfecto para el fin de su magia, ¿no? 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Oye, mucha atención. En mi siguiente intervención lanzo dinámica. Tengo pases dobles para el cine. Por mientras, Katza y Gabriela, más música en Magia 101.

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0: 10:33.
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música en Magia 101. Taylor Swift, Opalite. Oye, no es un fin de semana magia completo si no vas al cine. Estamos de acuerdo tú y yo, ¿no? Pues, ¿qué crees? Enfrente de mí tengo pases. Accesos dobles para que te me lances día, hora, función que a ti se te antoje a Cinépolis Altaria. Te lo adelantaba. Ya se estrenó Toy Story 5. ¿Quieres ir a verla? ¡Ya! ¡MagiWatts! 449-3292-101. Para participar por pase doble para Cinépolis Altaria, en este momento me tienes que mandar nota de voz diciendo las palabras mágicas. Víctor, yo escucho Magia 101. Tu nombre y tu canción favorita. ¡Súper fácil! ¡Ya! ¡MagiWatts! Por pase doble para Cinépolis Altaria, me tienes que mandar nota de voz diciendo las palabras mágicas. Víctor, yo escucho Magia 101. Tu nombre y tu canción favorita. ¿Pero qué crees? No voy a sacar uno. Voy a sacar dos ganadores. ¡Dos ganadores salen en esta hora antes de pasarnos a línea interactiva! ¡Mucha atención! Por mientras, haya Voice Soda Pop, más música en Magia 101. ¡Mucha suerte!

0: 10:44.
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0: 10:50.
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0: Ese es un time twist perfecto para fin de semana. Calvin Harris, Feel So Close, lo escuchas en Magia 101. A ver, antes de pasarnos a línea interactiva, que solo queda una canción, vamos a sacar ganadores. ¿Ganadores de qué, Víctor? Pases dobles para Cinépolis Altaria. Día, hora, función que a ti se te antoje, te lo adelantaba. Este fin de semana se estrena Toy Story 5. ¡Qué planazazo tengo enfrente de ti! ¿Cómo fue la dinámica? Por el MagiWatts me tuviste que haber enviado una nota de voz diciendo las palabras mágicas. Yo escucho Magia 101, tu nombre y tu canción favorita. Más simple no se puede. Si seguiste las indicaciones, si vienen esas tres peticiones dentro de tu nota de voz, mucha atención. Número con terminación 3330. Número con terminación 1780. Ya ganaron.
1: Hola, Víctor. Mi nombre es Suri Rodríguez.
0: ¿Qué onda, Suri?
1: Yo escucho Magia 101.
0: Bien, Suri.
1: Y mi canción favorita es Golden de Hendrix.
0: ¿Ya ganaste?
2: Hola, Víctor. Buenos días.
0: Morning.
2: Mi nombre es Javier Gutiérrez.
0: ¿Qué onda, Javi?
2: Yo escucho Magia 101. Eso. Y mi canción favorita es Bones de Imagine Dragons. Saludos.
0: Saludotes, Javi. Suri, ya ganaron su pase doble cortesía de Magia 101 y Cinépolis Altaria. Día, hora, función que a ustedes se les antoje ver su película. Ahora, si tú como ellos también quieres ganar, no te me despegues por nada del mundo. Tengo más sorpresas. Y ojo, última canción antes de línea interactiva, así que ve pidiendo tu canción, ya sea nota de voz, mensaje por el MagiWatts, si no, teléfonos en cabina. 11 en punto, arrancamos. Por mientras, Dai Dai, Shakira y Burna Boy. Más música en Magia 101.

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0: 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Iniciamos las complacencias en Magia 101. Pide tu canción por teléfono 449-910-3501. Por WhatsApp 449-3292-101. O por Facebook, Línea Interactiva de Magia 101. Más música. Víctor Lugo te complace en Línea Interactiva de Magia 101.
2: Y un segundo más es necesario. Estamos arrancando el fin de semana y así como lo escuchas, arrancamos Línea Interactiva. ¿Qué canción quieres? Conecta conmigo, así como lo está haciendo por aquí a Donovan. Víctor, podemos arrancar con lo más nuevo a cargo de David Guetta. Se llama Sad Girls, Bebe Rexha y David Guetta en Magia 101.

0: ¿Te gusta? Es nuevo acto de magia a cargo de Bebe Rexha y David Guetta, Sad Girls. Lo escuchas primero en Magia 101 y sobre todo en línea interactiva de Magia 101. Y arrancó, papá. ¿Qué canción quieres? Es fin de semana, es viernes. Vamos a meterle un poco más de magia este viernes. ¿Cómo le haces? Conectando por el MagiWatts. Puede ser mensaje, puede ser nota de voz, como tú quieras. También teléfonos en cabina, 910-3501. A ver, los controles de cabina son de Rocío. Hola, Víctor, buenos días. Oye, ¿nos puedes complacer a mi hija y a mí con la canción de 2.0 de BTS? Mándales saludos a mi hija Victoria, que acaba de salir del hospital. Vicky, tocaya, recupérate. Que sea una gran recuperación y disfruta tu canción. 2.0 BTS en Magia 101.
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11: 910-3501. Este teléfono se encabina, es bien fácil. Comunícate directo y te complazco. Es fin de magia. A ver, ¿a quién tenemos por acá? Bueno.
12: Hola, ¿qué tal? Buenos días.
11: Hola, ¿quién habla?
12: Omar.
11: Omar, ¿cómo estás, hermano? Feliz viernes. ¿Cómo va tu arranque de fin de magia?
12: Súper bien, muy caluroso. Sí. Muy caliente, hermano.
11: Sí, está súper caliente. A ver, hermano, pues vamos a bajar un poco las revoluciones en cuestión de calor. Vamos a poner ambiente. ¿Qué rola te pongo?
12: Va a ser 24K Magic de Bruno Mars.
11: Va, con saludos para quién.
12: Para Samantha.
11: ¿Es alguien especial o qué?
12: Por ahí.
11: Ok, dejémoslo así. Omar, dime bien fuerte, ¿en qué estación de radio escuchas a Bruno Mars?
12: En Magia 101.
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0: Tu viernes, tu fin de semana tiene magia. ¿Qué canción falta? ¿Qué canción dice? ¿Sabes qué, Víctor? Esta canción queda perfecto para viernes. Pídemela. Conecta así con lo están haciendo por acá Michelle y Emanuel. Ambos me están pidiendo la misma canción. Mitch escribe: Víctor, buenos días. Te puedo encargar la canción de Baby Doll. Y también Emanuel me manda la siguiente nota de voz.
1: Víctor, buenos días. Morning. Soy Emanuel. ¿Puedes poner la canción Baby Doll de Dominic Fike, por favor? Gracias y bonito viernes para todos.
0: Igualmente, complacidos.

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17: Es que te digo que nos pasa a todos, es súper común. Te despiertas, estás haciendo tus cosas, pero tienes una canción que no te deja en paz, que la estás repite y repite. No la tararees, cántala como debes. Conecta así como le está haciendo por acá Aidan. Víctor, hermano, buenos días. Oye, desde ayer tengo la canción de Demons y Imagine Dragons en la cabeza. ¿Me puedes complacer con esa canción, por favor, para ya poderla cantar como se debe? Aidan, complacido en Magia 101. Disfrútala.
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0: de pasar con la petición de Alina, Sao, Sofi, ¡feliz cumpleaños! Que tengas un gran séptimo cumpleaños. Ahora sí, tu hermana justo conecta con la siguiente nota de voz.
1: Hola, buenos días. Morning. Quiero pedir una canción para mi hermanita Sao, que cumpleaños hoy.
0: ¡Feliz cumpleaños!
1: La canción se llama Estrategia de Twice.
0: Claro.
1: Y estoy escuchando Magia 101.
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3: 1126.
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1: El que vengas en un trayecto, en el que vengas en tu coche, en tu camioneta, en el calor, en el tráfico, no significa que tienes que ir estresado. No, señor. Para eso es Línea Interactiva. Conecta conmigo. Tu trayecto tiene magia. Haz de notar, así como lo hace por acá, Ángela Sandoval. Hola, hola, Víctor. Buenos días. Oye, ¿nos puedes mandar un saludo a mí y a mi amiga Daniela? Venimos escuchándote en el Uber. Por favor, complácenos con Driver License. Es Olivia Rodrigo. Me encanta. La escuchan en Línea Interactiva de Magia 101.

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1: Esa canción se canta pero a vivo pulmón, o sea, llorando. Me encantó. Ahora, cambio de mood. Si necesitas una canción que te ponga de buenas, una canción que de verdad te haga reconectar con tu día, pídemela. Puedes hacerlo en nota de voz, así como lo hace José.
2: Hola, Víctor, buenos días.
1: Morning.
2: Mi nombre es José.
1: ¿Qué onda, José?
2: ¿Tienes alguna de Elton John?
1: Sí.
2: O la que sea. Gracias.
1: De mi Elton John de toda la vida es Hold Me Closer, Elton John y Britney Spears. Más música en Magia 101.
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2: 11:35.
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13: Es que los time twists pueden pasar 5, 10, 15 años y nunca van a dejar de tener magia. Eso es justo un time twist. Una canción que tiene más de 5 años y automáticamente sigue teniendo magia. ¿Quieres uno? Conecta así como lo está haciendo por acá Areli. Hola, hola, Víctor. Feliz viernes al fin, ya sé. ¿Me puedes complacer, por favor, con la canción de Untouched de Veronica's, por favor, para iniciar con toda la actitud de este fin de semana? No sé si la tengas. Claro que la tengo. Complacida en Magia 101.

0: Tu jornada laboral, tu trabajo, tu oficina, tu local tiene magia. Conecta si eres parte también de la escudería de Magia 101. Taxi, Uber, InDriver, Didi. ¿Con qué canción te acompaño? Conecta, sí, con Blasio por acá, Leila.
1: Hola, Víctor. Buenos días. Morning. ¿Cómo estás? Espero que muy contento porque ayer ganó nuestra selección.
2: Gracias a Dios,
1: bueno,
2: ganamos.
1: Bueno, pues entonces para festejar, ¿qué te parece si me pones la de 20 para...
0: Uy, me encanta.
1: Martín y Maluma.
0: Pues me encanta la idea.
1: Vengan, ¿no? ¿O
0: me
1: cómo
0: fascina.
1: Ves?
0: Approve. Me encanta.
1: Un abrazo, Víctor. Bonito día.
0: Dos de vuelta, Leila. Complacida.
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1: 11:47.
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1: A ver, ¿te está gustando cómo está quedando esta línea interactiva? Literalmente es trabajo tuyo y mío. Falta una cosa, tu canción. ¡Conecta! Mándame mensaje, así como están haciendo por acá Dash y también Job Burgos. Primero Dash me pone: hola, hola, Víctor, buenos días, ¿qué tal? Oye, una duda, ¿cómo le hago para ganar mi kit para regalarle a mi papá? ¿Qué hay que hacer? El de la carnita asada. Y te encargo cualquier canción de Bad Bunny. Primero, lo del kit. Bien fácil, escuchar siempre Magia 101. Hace rato lancé dinámica para justo kits de carnita asada, o sea, el kit completo para que disfrutes y celebres a papá como se debe, cortesía de Magia 101 y Obrador San Pancho. Al rato voy a estar dando más y más sorpresas. Ahora, también por aquí a Job me está poniendo de que mi Vic. Buenos días, hermano, te andamos escuchando acá mi mamá y yo. ¿Te podemos encargar, por favor, alguna canción de Bad Bunny? La de Nueva York. Complacidos en Magia 101.
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0: 1153.
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15: Todos los días tú y yo tenemos una cita para complacerte a ti. 11 de la mañana, recuerda, siempre Víctor Lugo te complace en línea interactiva de Magia 101. A ver, hablando de complacerte, desde la mañana te he estado consintiendo pases dobles para Cinépolis Altaria, que su kit de la carnita asada, cortesía de Obrador San Pancho y Magia 101. Tengo más. Te quiero consentir más. No hay llenadera aquí en Magia 101. ¿De qué estoy hablando? En mi siguiente intervención te digo qué otra sorpresa te tengo. Ahora, me están mandando por el MagiWatts notas de voz. Yair, Lobo, Eli y Leti conectan con la siguiente peticiones.
16: ¿Qué pasó, Mivi? ¿Cómo estás? Buenas tardes. ¿Te crees que te pueden cargar la de Debí tirar más fotos de Bad Bunny?
15: Claro, mi pues,
16: ánimo, vamos a darle. Excelente viernes a todos.
15: Que es un gran día, hermano.
17: ¿Qué onda, Mivi? Muy buenos días.
15: ¿Qué onda,
17: ¿Cómo
15: Lobo?
17: Te encuentras este viernes?
15: A gusto, hermano.
17: Excelente.
15: Oye, me igualmente.
17: Un placer con la canción de My Way de
15: Calvin Harris.
17: Calvin Harris.
15: Claro, hermano.
17: Saludos para todos los que están escuchando Magia. ¿Cuál más?
15: No hay otra.
17: Y para ti en especial que siempre es tan amable en complacerme. Atentamente.
15: Gracias, hermano.
17: Excelente Magi viernes. Gracias, saludos.
15: Toda la actitud.
18: Ya, y Armina tiene llenadera.
15: No hay llenadera aquí.
18: ¿Me parece, por favor, una canción de los chicos en solitario?
15: Claro, Eli.
18: Puede ser, préndeme, puede ser Jungkook, Jacob, RM,
15: okay.
18: Jimin, como gustes, mandes la canción que puedas y si tengas a la mano, por
15: claro
18: favor.
15: Que sí, salimos adelante. Un abrazo.
19: Hola, Víctor, buen día. ¿Me podrías complacer con la canción de Shakira?
15: Claro, Leti.
19: Utopía 2, por favor.
15: ¿Sí?
19: Dedicada para mi príncipe Juan Luis, que hoy cumple sus 3 añitos.
15: ¡Feliz
19: Dile
15: cumpleaños!
19: Que lo amo y que le deseo un muy feliz cumpleaños. Gracias.
15: Complacida.
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2: Te lo adelanté, ya dimos pases para Cinépolis Altaria. Pases dobles, día y hora, función que tú quieras. Kits de carnita asada para el Día del Padre, cortesía de Obrador San Pancho y Magia 101. Pero en Magia 101 estamos de fiesta porque ganó la selección mexicana. Y en esta hora, ¿aún no tienes tu playera de la selección? Yo la tengo para ti.

0: ¿Ya te diste cuenta qué día es? Es viernes, disfrútalo, escuchas más música en Magia 101. Olivia Rodrigo, The Cure.
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0: 12 del mediodía con 7 minutos. Sigo conectado contigo en mi última hora de programación automágica y te lo adelantaba. En Magia 101 vivimos la pasión del mundial. ¿Quieres ver los partidos de la selección mexicana? Solo con Magia 101. Porque tenemos pases dobles para cada uno de esos partidos. Y ojalá México avance hasta donde pueda, porque para cada uno de ellos vamos a tener pases dobles para Gigante Fan Zone en la mejor zona. Ojo aquí. También, Futbolito Radio Grupo está yendo a tu escuela. ¿Quieres que te visitemos? ¿Quieres que vayamos a tu escuela? El día de hoy nos fuimos con nuestros amigos de EBC, la Universidad de EBC. Ahora, ¿qué escuela sigue? Ya hemos ido al Villalobos, al Marista, conecta por el Magiwatts. Papá, mamá, propone escuelas. Tu hijo, tú que me escuchas en ese momento, que dices, ¿sabes qué, Vic? Vayan a mi escuela. Ahora, bien importante, como vivimos la pasión del mundial, pues tienes que vivirla con la playera de la selección mexicana. En esta hora, 12 del mediodía, lanzo dinámicas para playeras de la selección mexicana. Ya vamos para el tercer partido y aún no tienes tú tu playera, yo te la regalo. Yo tengo aquí enfrente de mí muchísimas playeras de la selección mexicana, solo en una estación, en Magia 101. Ahorita me estaban preguntando de que, Vic, me perdí los pases dobles de Cinépolis. Víctor, me perdí los kits de carnita asada. ¿Qué pasó? No estás escuchando Magia 101. Recuerda, tu estación favorita, 24/7, siempre, todos los días, Magia 101. Por mientras, Teddy Swims, Lose Control, más música en Magia 101.

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0: 1219.
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Ella es Aitana, superestrella, te lo adelanté. Ya vamos para el tercer partido, el tercer encuentro de la selección mexicana. Gracias a Dios vamos ganando todo. Aún no tienes tu playera de la selección mexicana, ya te vi. ¿Qué crees? Enfrente de mí tengo playeras. Playeras de la selección mexicana cortesía de Magia 101. ¿Cómo te llevas la tuya? Ya, MagiWatts 449-3292-101. Para participar por playera de la selección mexicana, en este momento me tienes que mandar nota de voz diciendo las palabras mágicas. Víctor, yo escucho Magia 101. Tu nombre y tu canción favorita, más fácil no se puede. Ya, MagiWatts, por playera de la selección mexicana cortesía de Magia 101, me tienes que mandar en este momento nota de voz diciendo las palabras mágicas. Víctor, yo escucho Magia 101. Tu nombre y tu canción favorita. En mi última intervención, antes de despedirme, sale ganador o ganadora al aire. Mucha suerte. Por mientras, son Reguayana y Manuel Turizo, Inglés en Miami en Magia 101. Mucha suerte.

0: 1228.
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0: 12:34.
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0: Es Justin Bieber, Love Yourself, más música en Magia 101. Oye, vamos bien en el Mundial, ¿eh? Por lo menos los partidos, los dos primeros que llevamos, vamos súper bien. Y era lo más importante, que quedáramos en primero de grupo. Ahora, ya van dos juegos y aún no tienes tu playera de la selección mexicana. Yo la tengo para ti. ¿Cómo fue la dinámica? Por el MagiWatts me tuviste que haber enviado una nota de voz diciendo las palabras mágicas. Yo escucho Magia 101, tu nombre y tu canción favorita. Te lo digo, ¡facilísimo! Si seguiste las indicaciones, si hiciste esas tres indicaciones, mucha atención. Es momento de sacar ganador o ganadora. Número con terminación 0055, efectivamente. Ya tienes tu playera de la selección mexicana, cortesía de Magia 101.
1: ¿Qué tal, Víctor? ¿Cómo estás? Hola. Yo escucho Magia 101. Eso. Aquí Jonathan Cruz. Mi canción favorita es I Just Might de Bruno Mars.
0: Un rolota.
1: Me gustaría ganarme esa playera de la selección para el siguiente partido. ¡Vamos, México!
0: ¿Qué crees, Jonathan? Ya tienes tu playera de la selección mexicana. Si tú como Jonathan también quieres tener tu playera de la selección mexicana, pero no solo eso, pases dobles para Cinépolis Atalaya, tu mini ventilador cortesía de la Placita y Magia 101, tu kit de la carnita asada para el Día del Padre cortesía de Magia 101 y Obrador San Pancho, no te me despegues por nada del mundo. Todo eso y mucho más en una sola estación, en Magia 101. Por mientras, Bruno Mars, Risk It All, más música en Magia 101.

0: 1251.
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2: 1-7. 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
2: 1:17.
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4: Gol de Estados Unidos. Al minuto 11, Cameron Borges, en una distracción, termina por anotar en propia puerta. Estados Unidos 1, Australia 0.
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2: 1:26.
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2: 1:34.
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2: 101.43.
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2: Una 49.
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11: Gol de Estados Unidos. Al minuto 43, Alex Freeman aprovecha un rebote de la defensa australiana para cabecear y darle más ventaja a Estados Unidos en el marcador. Estados Unidos 2, Australia 0.

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0: Muy buenas tardes. Estas son las noticias más importantes. Detectan dos casos de gusano barrenador en Zoológico de León. Artículo 19 denuncia amenazas de la Marina contra periodistas en Tamaulipas. Elementos impiden cobertura de un tema ambiental. Tregua en Medio Oriente. El tráfico comercial en el Estrecho de Hormuz alcanzó su máximo en 2 meses. Es el turno de Cuba, dice Trump. Afirma que la isla ya está en la mira. El Zoológico de León, Guanajuato, confirmó la presencia de miasis provocada por el gusano barrenador del ganado en sus instalaciones. Hasta el momento, el brote afecta a 2 ejemplares de vida silvestre, lo que ha detonado un operativo sanitario para evitar su propagación. Los diagnósticos se realizaron durante el mes de junio tras revisiones veterinarias. Las especies infectadas son un ciervo canadiense. El primer caso se confirmó el 5 de junio. El ejemplar presenta una gusanera activa en una herida ubicada en la región de la mandíbula. También fue infectado un buey tártaro. El segundo caso fue detectado el 12 de junio. Este animal presentó larvas alojadas directamente en el canal auditivo. Afortunadamente, el equipo veterinario del Zoológico de León reporta que ambos animales se encuentran bajo tratamiento médico especializado y muestran una evolución favorable. Artículo 19 México y Centroamérica expresó su preocupación por el bloqueo informativo, la eliminación forzada de material periodístico y las amenazas de acciones legales contra los periodistas Karen Salas y Oscar Ramos del medio digital Elefante Blanco, presuntamente cometidas por elementos de la Secretaría de Marina durante la cobertura de un derrame de combustible en Río Panuco, en Tamaulipas. En un comunicado, explicó que los hechos ocurrieron el pasado 10 de junio, cuando el equipo periodístico acudió a documentar un presunto derrame de hidrocarburos frente a la refinería Francisco y Madero de Petróleos Mexicanos en Ciudad Madero. De acuerdo con la denuncia, los comunicadores realizaban su trabajo mediante el uso de un dron cuando fueron interceptados por 3 elementos de la Marina, quienes les indicaron que no podían permanecer en el lugar por tratarse de una zona federal y exigieron borrar el material obtenido.
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0: El tráfico marítimo en el Estrecho de Hormuz registró su nivel más alto en 2 meses el jueves, con 25 buques comerciales cruzando la ruta en un solo día, según datos de la firma de rastreo AXS Marine. La cifra supera más de 3 veces el promedio de poco más de 7 embarcaciones diarias registrado desde principios de marzo, cuando las fuerzas iraníes cerraron efectivamente el paso tras los ataques de Estados Unidos e Israel el 28 de febrero. El repunte se produjo después de que Irán y Estados Unidos acordaran esta semana reabrir la ruta bajo un acuerdo para poner fin al conflicto, anunciado el 14 de junio. La actividad en la zona fue confirmada por un testigo presencial que relató cómo camiones vacíos hacían cola hasta 3 kilómetros a las afueras del puerto Emiratí de Corfacán, al sur del estrecho, mientras al menos 4 buques portacontenedores descargaban mercancía. Otras embarcaciones se divisaban en el horizonte, aparentemente a la espera de atracar. El presidente de Estados Unidos, Donald Trump, declaró que es el turno de Cuba durante una extensa entrevista con Axios. Trump reveló que el secretario estadounidense de Estado, Marco Rubio, está muy involucrado en los planes para la isla. Alabó sus acciones y calificó su historia familiar como un gran relato. Afirmó que Rubio está haciendo un gran trabajo. El mandatario estadounidense añadió que la diferencia es que Venezuela tiene petróleo y Cuba no, Cuba tiene una propiedad agradable y tienen una costa bonita. Remarcó que Venezuela está relativamente cerca y Cuba está a un paso. Según Trump, Cuba quiere hablar desesperadamente. Las autoridades cubanas han presentado y aprobado en un tiempo récord, apenas una semana, el mayor paquete de reformas económicas en al menos 15 años, pendiente ahora de su capacidad para confrontar la profunda crisis que sufre la isla y las exigencias de Washington. Hasta aquí la información. Gracias. Más noticias en breve. Jesús Alberto Rodríguez, BI Noticias.
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5: Arranca la cartelera de viernes de la Copa Mundial de la FIFA 2026. En este momento se lleva a cabo el compromiso entre Estados Unidos y Australia. Después, a las 4 de la tarde, Escocia enfrenta a Marruecos. A las 18 horas con 30 minutos, la selección brasileña enfrenta a Haití. Y finalmente, a las 21 horas, Turquía enfrenta a Paraguay. Irán se quejará ante la FIFA. La Federación de Irán anunció que presentará una queja formal ante la FIFA por los problemas logísticos que han enfrentado durante esta edición de la Copa Mundial. El organismo considera que las condiciones de viaje impuestas a su selección no garantizan igualdad de condiciones respecto al resto de los participantes. La inconformidad surgió antes del duelo que Irán disputará ante Bélgica en Los Ángeles, correspondiente a la segunda jornada del Grupo G. Según la Federación, los constantes desplazamientos entre su campamento base de concentración en Tijuana y las sedes de los encuentros han complicado la preparación del equipo. Emiliano Jiménez, BI Noticias.
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0: Trapped, Rose featuring Bruno Mars. 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

0: Perlas Negras, Natanael Cano y Gabito Ballesteros.
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2: 240.
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0: Baby Doll, Dominic Fike.
1: 2:48.
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0: Do It, Stray Kids.
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2: 3-6. 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

0: Espresso, Sabrina Carpenter.
1: 315.
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0: buena puntería.
1: Ruleta rusa. Kenia Oz.
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3: 324.
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0: 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Lazo. 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

0: Jamaican Hoggle featuring Solto.
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2: 333.
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0: Opalite, Taylor Swift.
1: 342.
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0: Home Wrecker, Somber.
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2: 347.
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1: Así es, amigos, soy Alex Castán y estamos comenzando la línea interactiva. Ya sabes que te comuniques conmigo a través del MagiWatts 449-3292-101 y fácil, sencillo. En mensaje de texto me pones qué canción quieres y en mensaje de voz me gritas o me exiges, Alex, ponme mi canción. Y ¿sabes qué? Ya tenemos la primera petición aquí a través del MagiWatts. Dice, hola Alex, soy Patty, saludos para mi hermano Emanuel y puedes poner por favor la canción de Die Die de Shakira. Saludos a todos los que escuchan Magia 101, por supuesto para ti. Y con eso comenzamos, más música en Magia 101.

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1: Así es, ya me puedes pedir tu canción a través del MagiWatts 449-3292-101. Ya lo sabes, en mensaje de texto me pones la canción que tú quieres y en mensaje de voz me pides, me grites, me exiges, Alex, ponme mi canción, así diciéndome, Alex, pones mi canción. Ya con eso te escucho y te leo aquí en el MagiWatts y por supuesto tengo mensaje por acá. Hola.
2: Hola Alex, buenas tardes.
1: Hola,
2: ¿puedes
1: Mitch
2: Comenzar con la canción Ceremony Stray Kids?
1: Claro
2: y
1: que
2: le puedes
1: sí
2: mandar saludos a todas mis amigas de mi escuela.
1: Por supuesto.
2: Y a toda mi familia.
1: Saludos.
2: Y escucho Magia 101.
1: Más música.
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1: Gol de Marruecos. Al minuto 2, Ismael Saibari aparece dentro del área para rematar y poner el primer gol tempranero. Marruecos 1, Escocia 0.
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4: 410.
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1: Así es, yo la escuchaste a través del MagiWatts 449-3292-101. Ahí me pones, me gritas, me exiges, Alex, ponme mi canción. Así que, ¿qué canción quieres? ¿Cuál es la rola que te voy a poner aquí en Línea Interactiva de Magia 101? Escucho mensajes, tengo a Eli aquí en el MagiWatts. Hola.
14: Alex, bonita tarde. Hola, por Eli. Favor, ponme mi canción, Body to Body de BTS.
1: Ok, me gusta,
14: y
1: me gusta.
14: Y
1: buena
14: canción.
1: Y si
14: me la gana, entonces una en solitario de cualquiera de los chicos.
1: Bye. No, Eli, sí te pongo tu canción.
14: Gracias, mi Alex.
1: Gracias a ti. Vamos entonces con BTS en Magia 101.

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1: Así es, MagiWatts, 449-3292-101. Ya te puedes comunicar conmigo y me puedes pedir, exigir tu canción. Dime, Alex, ponme mi rola, ponme mi canción a través de MagiWatts, 449-3292-101. Mi buen Sebas me manda mensaje y me dice: hola, Alex, ya extrañaba escuchar a alguien en Magia 101. Saludos. Y por supuesto, también tengo tu mensaje de voz.
2: Alex, ¿me podrías poner la canción de Just the Way You Are, la del perrito? Por favor, okay. Ahí un saludote.
1: Venga, saludos también para ti. Por supuesto, nos vamos con tu canción en Magia 101.

0: 420.
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0: Y así es, por supuesto, sigo recibiendo tus mensajes aquí en el MagiWatts 449-3292-101. Dime, Alex, ponme mi canción y dime qué canción quieres, así como ya tengo un mensaje por acá. Y además es un mensaje hermoso que me lo manda Jime. Te escucho, Jime. Hola.
11: Y pones la canción de los...
0: Sí, claro que sí.
11: De,
0: qué bonito. ¿De cuál será? ¿Cómo va?
11: Tiene osos.
0: Qué bonita. Qué bonita.
12: Gracias, Alex.
0: Oigan, gracias a ustedes. Alex. Qué bonito
11: mensaje. Nosotros escuchamos Más 101.
0: Más música.

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1: Así es, ya lo sabes, Magiwatts, 449-3292-101. Y por acá tengo mensajes, los escucho, las escucho. ¿Quién está por aquí? Hola.
2: Hola, Alex, buenas tardes.
1: Hola.
2: ¿Me puedes complacer con la canción de Shakira?
1: De Shakira.
2: De Utopía 2, dedicada para mi bebé Juan Luis.
1: Ah, qué bonito.
2: Que hoy es su cumpleaños, hoy cumple 3 añitos, dile que lo amo y que cumpla millones de años más.
1: Oye,
2: gracias, yo
1: pues
2: escucho
1: para
2: Magia,
1: él.
2: 101.
1: Eso, y además para él, ¿sabes qué?
3: 5 pesos de mañanitas. Estas son las mañanitas, listo.
1: Eso, aquí tengo otro mensaje en el MagiWatts.
4: Hola, Alex.
1: Hola.
4: Poner la canción de Shakira, saludo para mi tía Juli.
1: Ay, saludos para tu tía Juli. Oye, pues ahí está, 2 peticiones de Shakira. Entonces nos vamos con ella, su de Shakira, en Magia 101. Come on.

0: 4:31.
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1: Así es, el Magic WhatsApp es 449-3292-101. Ya sabes, me tienes que decir, Alex, ponme mi canción. Y además ahí me la pones en mensaje de texto, en mensaje de voz, como quieras, pero pídeme tu canción. Dime, Alex, necesito mi canción. Además tenemos ya mensajes aquí en el Magic WhatsApp. ¿Quién está por aquí? Hola.
2: Hi, Magia. Soy
1: Hola.
2: Keila.
1: Hola, Keila.
2: ¿Me puedes poner Honey Beat de Olivia Rodrigo, por favor?
1: Claro que
2: o Stupid
1: sí.
2: Song. Gracias.
1: Gracias a ti. Bonita tarde. Y por supuesto para ti, Olivia Rodrigo, en Magia 101.

0: 437.
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0: Así es, sigo recibiendo tus mensajes aquí en el MagiWatts 449-3292-101. Lo único que tienes que hacer es pedirme tu canción y exigirme a través del MagiWatts. Dime, Alex, ponme mi canción. Y con eso te escucho aquí. Y además tengo un mensaje. Este es un mensaje súper especial. Dice, Alex, oye, ¿puedes mandar un saludo, por favor, para a la Patricia? Si le puedes poner algo de Karol G y además mandar esta canción hasta su consultorio. Claro que sí, este mensaje es de parte de Jesús Martínez. No sé si tenía que decir el nombre, pero ya lo dije, pero ahí va tu mensaje.
8: Alex, ponme mi canción y pasa el mensaje, por favor, para la Patricia.
0: Ahí está, para la Patricia, Karol G, si antes te hubiera conocido, en Magia 101. Ah, no sé por qué esta canción.

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1: Ahí está, ahí el MagiWatts 449-3292-101. Ya comunícate conmigo, mándame mensaje. Nos quedan pocos minutos, pocos lugares y por supuesto quiero que tu canción sea la siguiente. Así que tengo mensaje también. Este es de mi buen amigo Micheco Meneses. Dice: saludos, mi Alex. Qué buena onda escucharte más temprano. ¿Quieres que puedas poner la canción de la rolita de These Girls, por favor? Y con saludos para ti, Mero, el mero chido. Micheco, muchas gracias. Vámonos con tu canción en Magia 101.

0: 47.
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0: Así es, MagiWatts 449-3292-101. Ya lo sabes, fácil y sencillo de pedir tu canción y de que te podamos complacer. Solamente me tienes que mandar mensaje en el MagiWatts y en mensaje de voz decirme, exigirme, gritar: Alex, ponme mi canción. Así que con esto también escucho los mensajes y los leo. Me ponen aquí, dicen: hola, algo de Belanova, porfa, saludos para ti. Hola, Alex, ¿puedes poner, por favor, es un Time Twist o también de Shakira? Live de Shakira, ok. Bien, bien. Oye, Shakira ya la pusimos hace ratito. Creo que pusimos, pusimos su de Shakira hace un momento. Tengo otro mensaje por acá. ¿De quién es? Hola.
11: Hola, Alex.
0: Hola.
11: Quiero que pongas mi canción.
0: Hola, Ale.
11: Ya escucho Magia 101.
0: Y me dice, Alex, quiero la canción de 2.0 de BTS, porfa, con saludos para todas las fans de BTS, o sea, todas las ARMYs, que nos vamos a ir de disco el 26. ¡Qué chido! Ah, ok. Oye, qué chido que se... Deberías decir GPI, como muchos dicen. Oye, y tengo otro mensajito también por acá. Me dicen: hola, Alex, buenas tardes. ¿Puedes poner la canción de Miss You de Oliver Tree, por favor? Y es un mensaje de Suri. Ahí está, Suri. Ah, nos falta Oliver Tree. Creo que nos vamos entonces con tu canción en Magia 101. Más música.

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1: Así es, me voy con mensaje. Dice: hola Alex, ¿me puedes complacer con una canción de Billie Eilish, por favor? Yo escucho Magia 101, más música. Ale, para ti en Magia 101.

0: 55 34 57.
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1: Oigan, y me voy con la última petición de esta hora de la línea interactiva de Magia 101. Es de parte de Litzy Bernal y me pone: hola Alex, ¿me podrías poner una canción cualquiera de One Direction, por favor? Muchísimas gracias, claro que sí. Y cerramos con tu canción Story of My Life en Magia 101. Más música.

0: 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Desde Aguascalientes, México.
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2: Y en esta hora se va un super paquete para el Día del Padre, así que pendiente y te acompaño yo de 5 a 8 de la noche.

0: weekend.
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2: Así es, amigos, soy Alex Castán y por supuesto que te acompaño de lunes a viernes de 5 a 8 de la noche. Solamente unos cuantos días me voy a estar desde las 4 hasta las 8 de la noche. Y por supuesto también mañana te acompaño en la línea interactiva. Mañana no vengo de 12 a 3 de la tarde, vengo un poquito más tarde, de las 3 a las 6. Así que te voy a acompañar mañana también toda la tarde. Y por supuesto, lo dije, lo advertí. Y para todas y todos los que estaban esperando y los que estaban diciendo, ¿qué onda con lo del Día del Padre? ¿Qué va a ser? ¿Qué va a pasar? ¿Cómo vamos a festejar? Pues bueno, hoy se va el kit del Día del Padre, que además incluye un kilo de carne, medio kilo de chorizo, una bolsa de carbón, un cuchillo, porque se va a hacer o no se va a hacer la carnita asada. Entonces ya te la sabes, para participar es a través del MagiWatts 449-3292-101. Me tienes que mandar, ojo, bien importante, el mensaje de texto, me pones ahí tu nombre completo y tu canción favorita de Magia 101 para poderte registrar. Y para que pueda pasar tu mensaje al aire, me tienes que decir en mensaje de voz, Alex, yo escucho Magia 101. Con estas dos indicaciones, con esos dos datos, listo, ya estás participando, porque sí, se tiene que hacer la carnita asada. Entonces, para participar, ahí te va otra vez, me pones tu nombre completo y tu canción favorita de Magia 101 en mensaje de texto, y en mensaje de voz me dices, Alex, yo escucho Magia 101, porque sí, se va a hacer o no se va a hacer la carnita asada de parte de Magia 101 y Obrador San Pancho. Es el kit del Día del Padre, el kit de la carnita asada. Entonces, ya lo sabes, a participar, y te escucho y te leo en el MagiWatts. Oye, y va saludo especialísimo para mi querida Ale.

0: 512.
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0: 2522.
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0: Oye, me gusta esta canción de Taylor Swift, y por supuesto porque tú la pides, esta y muchas canciones de ella, y además de tu artista o tu grupo favorito, ya sabes que siempre son tomadas en cuenta a través de la línea interactiva y a través de todo el día 24/7 la programación, y a través también de redes sociales. Ahí sí, cada vez que tú pones alguna canción que te encanta, que votas por algún artista, por algún grupo, siempre son bienvenidas y siempre son contadas todas las veces que tú nos digas ahí que te encanta un grupo, que te encanta una canción, que te encanta algún artista, y por eso están con nosotros en la programación de Magia 101. Y lo que también está con nosotros siempre en la programación de Magia 101 son tus mensajes, y por supuesto que te puedes comunicar conmigo aquí a través del MagiWatts 449-3292-101. Y ¿sabes qué? Lo dije, lo advertí, ¿se va a hacer o no se va a hacer la carnita asada? ¿Quién participa? Hola.
1: Yo escucho Magia 101.
0: Eso, muy bien. Hola, ya estás participando.
2: Yo escucho Magia, hola, 101. Mi nombre es Judy Coronado. Judy, saludos, bonita tarde.
0: Saludos también para ti,
3: Alex. Yo escucho, hola, Magia 101.
0: Eso.
3: Ya déjame llevarme esa carnita asada, que va a ser para mí.
0: ¿Por qué?
3: Porque no creo que me festejen mis hijos.
0: No, ¿cómo?
2: Alex, yo escucho Magia 101.
0: Eso, bien.
3: Alex, yo, hola, escucho Magia 101. ¿Sí se va a hacer la carnita asada?
0: Que se haga, que
1: yo
0: se
1: escucho
0: haga.
1: Magia 101.
0: Eso.
4: Alex, yo, hola, escucho Magia 101.
0: Bien.
5: Hola, yo escucho Magia, hola, 101. Soy Perla Rosa Delgado.
0: Hola, Perla.
6: Alex, hola, yo escucho Magia 101. Quiero, sí, participar para la carnita asada del, eso, Día del Padre.
0: ¿Ya estás participando?
7: Hola, Alex.
0: Hola.
7: Yo escucho Magia 101.
0: Bien, ya estás,
7: ya, por favor, que gane yo.
0: Okay.
8: Alex Castán, hola, yo quiero mi paquete para celebrar el Día del Padre. Y yo escucho Magia 101.
0: Eso, bien.
9: Hola, Alex.
0: Hola.
9: Buenas tardes.
0: Buenas,
9: mi nombre,
0: tardes,
9: es Omar Martínez.
0: Omar.
9: Y yo escucho Magia 101.
0: Eso, bien.
10: Hola, Alex.
0: Hola.
10: Benjamín.
0: Hola, Citlali. Benjamín. Hola, Citlali.
10: Y yo, Carmen.
0: Hola, Carmen.
10: Y nosotros escuchamos Magia 101. Eso. Y si se va a hacer la carnita asada.
11: Eso. Hola, soy Alexis. Y,
0: hola, Alexis.
11: Y escucho Magia 101 más música.
0: Eso, bien.
6: Alex, hola, yo escucho Magia 101.
0: Bien.
12: Yo escucho Magia 101 con,
0: eso,
12: Alex Castán. Quiero,
0: eso,
12: participar, gracias.
0: Ya estás participando, gracias a ti.
6: Yo escucho, hola, Magia 101.
0: Perfecto, sigo escuchando tus mensajes, MagiWatts 449-3292-101. Me pones tu nombre completo y tu canción favorita de Magia 101 en mensaje de texto, y solamente en mensaje de voz me tienes que decir, Alex, yo escucho Magia 101, y porque tú lo pediste, Harry Styles, American Girls, en Magia 101.

0: 533.
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0: 5:39.
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0: 5:49.
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0: 5:57.
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